0: sometiendo a Alemania en esta situación de partido definitorio. En todo caso, llegó la victoria, que eso lo hace mucho más histórico y obviamente con situación del detalle de ganar y hacer historia. Entonces, todo lo hace mucho más grande. Correctamente, los jugadores han sido determinantes a la hora de cómo llevar adelante el partido y se hace algo destacable para muchos que han creído, por lo menos, en que esta selección estaba para más. Siguen en esa función de credibilidad y de por qué no pensar de que se puede lograr algo más. Y en todo caso, los que no lo han sido en cuanto a... y se han dejado llevar quizás mucho por el resultado...
1: Dale en este momento, Hernán Garlíndez. Vamos a ver si nos podemos acercar ¿ya? y a tener
0: vaya,
1: parte Juan. De las declaraciones del arquero y capitán. Bueno, tenemos que esperar, entiendo, porque... A ver, vamos a meter por acá el micrófono. Vamos a ver. Se me va Hernán. A ver, escuchámoslo.
2: No estábamos dormidos, no había podido hacer un gol nomás. No somos tan buenos hoy por ganar, como tampoco éramos tan buenos el otro día por no poder ganar. Somos siempre los mismos.
0: Ya me voy.
2: Este equipo tiene entrega, este equipo tiene lucha, se sacrifica en cada entrenamiento, en cada partido. Es orgulloso de defender a 18 millones de personas y hoy está muy feliz de haber hecho feliz a mucha gente. Gracias.
3: Hernán, ¿cuál es tu mensaje al pueblo ecuatoriano? El presidente de la República declaró feriado nacional mañana.
2: ¿En serio? Sí, sí. Bueno, que disfruten, que estos momentos no son de todos los días, que hay que sentirse orgulloso de ser ecuatoriano, que hay que levantarse mañana, probablemente por una noche larga, y ponerse cualquier cosa de Ecuador y salir a la calle, porque creo que tienen a 26 jugadores que hacen todo lo posible para representarlo lo mejor que pueden, y hoy se vio, con la cantidad de gente llorando en las canchas, con la cantidad de gente hoy en nuestro país, en las calles. Nosotros más que nadie queríamos pagarle la deuda que teníamos a nuestra gente porque sabíamos que estábamos en deuda. Hoy lo pudimos hacer contra un rival durísimo, contra el que nadie pensaba. Nosotros nos encerramos, aceptamos las críticas, trabajamos y dimos esta alegría, así que... se lo merecen las 18 millones de personas.
3: ¿Cómo fue ese festejo?
2: No, yo me di vuelta y tomé agua, faltaba mucho para festejar todavía.
1: Bueno, hay declaraciones de Hernán Galíndez. Vamos a ver si podemos ir escuchando acá lo que dice el portero de Ecuador.
4: Te agradece por todo eso y lo veo siempre afuera del hotel, afuera cuando vienes a firmar. ¿Cómo te sientes eso?
2: El cariño de la gente es lo único que no se puede comprar. Es lo más difícil de conseguir. Y yo no sé qué me pasó con Ecuador a mí. Yo llegué hace mucho tiempo, el 18 de enero del 2012, fue la primera vez que aterricé en Quito, y tenía solamente la ilusión de seguir jugando a la pelota. Y hoy me encuentro en un segundo mundial, después de haberle ganado a Alemania, y pasar de fase. Y que toda la gente que me grita como me grita en el hotel o cuando estoy en la cancha, es difícil de explicar. Yo lo dije un montón de veces ya, cuando le decía antes de ser ecuatoriano, me decían que era porque quería venir a la selección. Yo soy orgulloso de ser ecuatoriano, le gusta a quien le guste, yo soy ecuatoriano. Esta bandera me la pongo con muchísimo orgullo, trato de hacer todo lo que puedo para contribuir para mi país. Y creo que en estos tres partidos pude poner un granito de arena, como lo hicieron mis compañeros también, para hacer feliz a 18 millones de personas. Eso para mí es el éxito. Después podemos ganar, podemos perder, pero cuando uno puede dormir tranquilo en su cama, sabiendo que lo dejó todo, se acerca mucho a la felicidad. Hoy estamos felices. Y sabemos que nuestro país también lo está. Gracias.
1: Gracias. Las declaraciones de Hernán Galíndez, el portero de la selección ecuatoriana de fútbol, tras lo que ha sido este triunfo de Ecuador 2-1. Conmovedoras las últimas palabras de Hernán. No sé qué me pasó con Ecuador. No sé qué me pasó con Ecuador. 2012 llegué y durante mucho tiempo fui uno más. Y la gente me criticaba y decía que me querían nacionalizar por jugar en la selección. Y bueno, después de este tiempo se ha ganado el cariño de todo el pueblo ecuatoriano por también lo que ha demostrado con acciones, no solamente lo que ha dicho con palabras.
0: Así es, buenas palabras obviamente del jugador, que también dio la cara cuando había perdido la selección y si había generado cierta situación de duda, ¿no? Él aparece obviamente oportuno, se nota que es un líder, que obviamente está dentro de los capitanes de la selección, y en este caso oportuno también que aparezca y reconozca que antes no era la peor selección, y en todo caso hoy tampoco son la mejor, sino más bien es parte del fútbol. Te toca enfrentar a un Curazao que te sorprende en la manera en la que defendió y hasta un poco en la suerte en la que tuvo, y hoy cuando tenés que realmente sacar adelante tu selección para seguir en el Mundial, lo hicieron, y obviamente genera satisfacción con respecto a los protagonistas, ¿no? No sé si está por ahí Andrés.
5: Sí, claro, Raúl, ahí me escuchan.
0: Buenísimo, buenísimo. Ya por acá estamos un poco en dudas de qué hacer, ¿no? ¿Qué dice Diego? No. ¿Tiene viaje a Nabón, no?
6: Bueno, creo que podría suspenderse, ¿no?
0: ¿Qué pasó?
6: Bueno, obviamente el punto es que es un partido realmente que se dio histórico para nuestro país, y obviamente que tenemos que dar a conocer todos los pormenores de este postpartido, que ha sido realmente muy emocionante, ¿no? Para nuestro país, para toda la gente, es una locura en las calles. Aquí saliendo afuera están la gente con las bubucelas, están lanzando algo de pirotecnia arriba, están pitando en las avenidas y todo aquello, ¿no?
0: ¿Sí? Bueno, acá
5: sí, no hay. Claro, no, aquí. Les cuento un detalle. Vi en Teleamazonas, apenas terminaba el partido, cómo habían mares de gente en distintas arterias en Guayaquil, en Quito, y hace poco chequeaba que en la Remigio Crespo no hay cómo circular bien porque la gente ha salido hacia allí. Aparte que hubo gente que ya estaba observando el partido allí, pero otros se han sumado para la celebración de esta victoria que yo creo iguala lo que en su momento fue el primer triunfo ante Brasil por las eliminatorias con el gol del Team. Puede igualar tal vez la primera victoria ante Argentina, la primera victoria ante Argentina en el Monumental, pero el tema es que esto es ante Alemania y sobre todo en un Mundial. Creo que rosa la victoria más importante en la historia del fútbol ecuatoriano, rosa, si no es la mejor. Luego habrá que poner a cada victoria en su lugar y ver, porque si Ecuador sigue clasificando, capaz que será mucho más valorada que lo que hoy en día es. Ahora, yo les quería preguntar a Diego, a Raúl y a Mr. Castillo, ya en la despedida, porque entiendo que ya no hay muchas personas que estarán en zona mixta para atender a la prensa. México tiene alto porcentaje de ser el siguiente rival ecuatoriano. ¿Es para temer a México, para respetarle? ¿Qué idea tienen de la selección mexicana por lo que se ha visto? Claro, tiene puntaje perfecto, ¿no? Uno dice, el dueño de casa, 9 puntos de 9, perfecto. Ecuador, 4 de 9, está por debajo del 50%. Pero ¿y en la cancha? ¿Es clasificable México en los 16avos o no?
1: Perdón. Denle, compañeros, por allá, mil disculpas, estaba acá tratando de coordinar una situación.
6: Muy bien, estamos atentos entonces a lo que pueda realizar el trabajo de Juan Bernardo Castillo.
1: La cosa está así, compañeros, para contarles. El último jugador que no ha salido de la selección ecuatoriana de fútbol es Moisés Caicedo. Así que la espera es ahí con Niño Moya, a ver si es que pasa por aquí, podemos conversar por ahí un momento. El resto ya han salido absolutamente todos y no me falla la memoria.
5: Muy bien, Mr. Castillo. Diego y Raúl, si todavía estoy con ustedes, ¿qué opinión tienen de la posibilidad de México?
6: Muy bien. Obviamente que, a ver, ¿qué me decía Andrés? Estaba un poco desconcentrado ahí.
5: Bueno, le decía sobre México, sobre la posibilidad de que México sea el siguiente rival de Ecuador.
6: Bueno, eso lo habíamos hablado con Raúl, ¿no? Incluso me gustaría a mí que sea México, que pueda ser Suiza si quiere. Incluso en son de broma hablábamos de una rivalidad allí porque en estos traspiés que tuvo Ecuador, la gente en redes, obviamente mexicanos, chilenos y peruanos, no estaban muy, o estaban contentos porque Ecuador no le estaba yendo bien en la Copa del Mundo, ¿no? Incluso decían que México en la Conmebol sería con Argentina y Brasil campeón todo el tiempo, pero bueno, eso decía, me gustaría México, porque obviamente es un grupo un poco menos fuerte que el de Ecuador. México hizo 9 puntos de los 9, puntaje perfecto, pero obviamente en el nivel de fútbol que pueda presentar, podemos, creo que nosotros, entrar a competir allí con ese ganador del grupo, ¿no? Con México. Obviamente nosotros, entrando, Andrés, como mejores terceros, no vamos a elegir selección que sea segunda o que sea mejor tercera la que nos toque como rival. No, imposible. Tiene que ser una de las 12 selecciones que ganaron el grupo. Y obviamente apunta ahí en un 75%, 80% de los datos que tenía Raúl. Obviamente decía que Ecuador podría ser rival del equipo mexicano. Me gustaría, ¿no? A mí sí me gustaría de que podamos jugar con México. No es el México de años pasados, tal cual están diciendo ahora los mexicanos, ¿no? Que no es la mejor Alemania, etcétera. Es segunda en el, me parece que en el ranking, es un top de selecciones que cuestan mucho, mucho dinero. Obviamente la de Francia está por los 1.300 millones de dólares, 970 para México, perdón, para Alemania, y México cuesta 198 millones. Incluso hasta por los costos me gustaría jugar con México por esa rivalidad. Si bien hay 14 triunfos del equipo, 15 triunfos del equipo mexicano en el historial de encuentros con Ecuador, son 25 más o menos, 15 derrotas frente a los mexicanos, 7 empates y 4 triunfos del equipo ecuatoriano. Es una supremacía, pero hoy por hoy México no es la potencia que era antes, ¿no? Futbolísticamente hablando. Entonces, creo que a mí me gustaría que sea México, por más que juegue de local en el Estadio Azteca, etcétera, y empuje el público, pero Ecuador creo que podría estar en la capacidad de hacer un gran partido frente a la selección mexicana. Por ahí más o menos va la cosa, Andrés.
1: La localidad a mí sí me preocupa un poco, la localidad de México, quiero decir. A mí sí me preocupa un poco la localidad de México, porque va a estar en su casa, va a estar en su cancha con su gente, y sí va a ser difícil. O sea, yo coincido en que México había tal vez dejado muchas dudas en la previa del Mundial.
6: Gol de Túnez.
1: Creo que ha tenido un gran arranque. ¿Cuánto está? ¿3-1?
6: 2-1, descuenta el equipo tunecino.
1: Bien, decía, México quizás dejaba muchas dudas en la previa del Mundial y en los meses previos, pero creo que con el arranque que ha tenido, que claro, dimensionando igual los rivales, el grupo que le tocó, que no creo que era fácil tampoco, ojo, Corea del Sur era un rival difícil de afrontar y le termina ganando, con un tema de error del arquero y lo que quieran, pero le terminó ganando de todas maneras. Y creo que México, con el paso de los partidos, con el hecho de haber clasificado con puntaje perfecto, seguramente habrá ganado un montón en confianza, y a mí no me gusta tanto el nombre de México, sinceramente. No me gusta mucho por esos dos detalles, localía, y porque creo que seguramente habrán crecido mucho en confianza, y cuando México tiene confianza va a ser siempre un rival difícil de enfrentar, pero cuando tiene confianza va a ser todavía mucho más difícil. Y a Ecuador nunca se le ha hecho un rival fácil México, históricamente, nos hemos enfrentado un montón de veces.
5: Ahora, Mr. Castillo, obviamente yo creo que no va a haber rival fácil en 16avos, pero yo le digo, dadas las circunstancias, Ecuador clasificando tercero en su grupo, o sea, no siendo primero, no siendo segundo, evidentemente siempre va a tener en el panorama un rival difícil. Yo le digo, no desestimo lo que usted bien advierte sobre la localidad de México, pero sinceramente me hubiese parecido a mí más complicado jugar ante Estados Unidos, ante Brasil, ante Argentina, ante Francia, ante España. O sea, dado el contexto que Ecuador es tercero y que de ley se va a enfrentar a un primero, yo no digo que México es el más fácil. Cuidado, porque puede sonar a que estamos agrandados, a que estamos crecidos. Pero, dado el contexto, creo que México no puede ser un adversario como para hacerle el feo. Me hubiese parecido más complejo, insisto, Argentina, Brasil, bueno, Alemania ya no, porque es del mismo grupo.
6: O Inglaterra,
5: pero
6: si quiere.
5: Los primeros fortísimos de los otros grupos me hubiesen parecido mucho más complicados, sinceramente.
6: En primera instancia, Juan Bernardo decía, hay una posibilidad de que pueda ser Inglaterra, y ese es fuerte.
1: Y de hecho, en este momento es Inglaterra, según la calculadora que sacó la BBC, ¿no? En este momento sería Inglaterra el rival de Ecuador en 16avos de final, pero Hay que esperar obviamente que se desarrollen el resto de partidos.
6: Raúl tenía otra proyección con un alto porcentaje de credibilidad y decía que podría hacerse en México, ¿no? Bueno, toca esperar también, mi querido Juan Bernardo, a ver cómo mismo se va cerrando los grupos y cómo van apareciendo los mejores terceros.
1: Es que tendrá,
6: ¿no?,
1: que, perdón, al final jugar todavía Inglaterra, ¿no? Para definir aquello, pero podrían darse con cualquiera de los dos. Son hoy los dos más opcionados y por ahí hay chances que también llegue a ser Suiza.
5: Pero Diego y
6: Mister ese ahora, me gustaría pensando, más, sí. Suiza, me gustaría más a mí, ¿no?
5: Aquí tengo el dato y cito la fuente. Es Football Meets Data. Por ahora es, aquí está, hay un 66% de posibilidades de que sea México el rival de Ecuador.
6: Entonces bajó en posibilidades, hace un momento era
5: 77%, sí.
6: El 75% era hace un momento.
5: ¿Cuál era el rival que decía Mr. Castillo?
1: Inglaterra, señor.
5: A ver, le voy a ver Inglaterra. Según esta misma situación, Inglaterra por ahora tendría como rival a Senegal, pero ese es un 31% de posibilidades.
6: Sí, esa se mantiene el porcentaje ahí. Hace un momento era 75% de que Ecuador le toque a México. El Inglaterra-Senegal se mantiene en el 30-31.
1: Ajá. Bien, amigos. Simplemente para decirles que terminó la labor aquí. Perdón, muchas gracias. No, muchas gracias. Terminó acá la labor, ya en zona mixta.
6: Gol de Japón.
1: Moisés Caicedo no pasó. Bien, Diego, perfecto. Moisés Caicedo no pasó por acá. No pasó por zona mixta. Nos decían que. Entiendo que pasó por el tema del doping y luego de eso prefirió irse directamente al bus y no pasó por acá por zona mixta. Así que, bueno, tuvimos declaraciones de Jordi, tuvimos declaraciones de Hernán y nadie más. Y obviamente ya lo de Nilsson y lo de Pacho que lo vieron anteriormente. De todas maneras, vamos a tratar de, no de conversar con nadie más, pero sí ya de un rato hacer la edición y mandar el video con un compacto de lo más importante que han dejado los jugadores y obviamente un breve resumen de lo que ha sido este partido y esta victoria de Ecuador. Así que, nada, yo creo que si quieren lo podemos ir dejando por ahí. Se vendrá ya igual en un poquito más de una hora el siguiente partido del día, ¿no? El Paraguay ante Australia con Alejandro y con Marco Donaula.
6: Muy bien, perfecto, ¿no? Gol del equipo de Japón, está ganando 1-0 a la selección de Suecia y eso también podría mover el tablero de mejor tercero, porque Suecia tenía 3 puntos y 0 de gol diferencia, estaba como mejor tercero y hoy sigue con los 3 puntos pero ya con menos 1 de gol diferencia. Bueno, todavía falta, ¿no? Un segundo tiempo casi completo y cualquier cosa podría pasar. Andresito Carpio Guevara, bueno, sí creo que vamos llegando también ya entonces a la parte final.
5: Sí, autonominado. Muchas gracias. Más bien, excelente trabajo de usted relatando el partido junto a Mr. Castillo. Mr. Castillo allá, Raúl también en los comentarios, a Cintia en parte operativa, tecnológica y voz comercial, junto con el señor Sergio Sarmiento y a los oyentes que nos han acompañado. Gracias y bueno, hay un partido más, como mínimo, de Ecuador. Estaremos pendientes de cuál será el adversario y desde ya la invitación para que nos escuchen en Radio Sensación. De mi parte, chao Diego, usted con la despedida.
6: Muy bien. Bueno, llegamos a la parte final de una transmisión histórica, un partido histórico, un triunfo histórico que marcará en las páginas del fútbol ecuatoriano haber clasificado, ¿no? Levantándose como el ave fénix el equipo ecuatoriano y ganando a una poderosísima selección alemana. Prácticamente teníamos un 80% de ir eliminados de vuelta a nuestro país y a mirar el mundial por televisión para los futbolistas ecuatorianos, pero ese reto, ese levantar, esa energía, esas ganas, y hoy prácticamente la fortuna estuvo o normalizó ya para el equipo ecuatoriano con ese triunfo sensacional que hoy por hoy está dando de qué hablar al mundo entero. Así es que contentos nos vamos, ¿no? Gracias a Juan Bernardo Castillo en los Estados Unidos, Andrés Carpio por complementar en el comentario, con Cintia Sarmiento, con Raúl Becerra, con don Sergio Sarmiento también en la voz comercial, por acá estuvimos en el relato. Y bueno, con la satisfacción del deber cumplido de haberles entregado lo mejor de nosotros y también de haberle puesto un poquito de energía, ¿no? Y buena vibra para el triunfo de Ecuador. Estamos felices, todos contentos y obviamente esperando que la gente festeje con mesura, nada más. Un abrazo para todos mis queridos amigos. Nada más de nuestra parte, hacemos un espacio de tiempo y algo de música. Y luego ya vienen los compañeros para los partidos de las 9 de la noche. Un abrazo para todos, damas y caballeros, con ese gran triunfo de Ecuador. Muy, pero muy buenas noches. Felicidades.

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2: ¿Qué tal, señoras y señores? ¿Cómo están? Buenas noches, bienvenidos. Aquí estamos ya con ustedes una vez más para seguir con las emociones del Mundial 2026. Somos Sensación 106.5 FM, luego de una jornada sin duda alguna sensacional, amigos, por lo que hizo la selección ecuatoriana de fútbol. Una jornada histórica para Ecuador en el fútbol de nuestro país, que significa avanzar pues a 16avos de final de este Mundial. Luego de estar en terapia intensiva prácticamente el conjunto ecuatoriano, luego de pues una derrota, un empate, se reencontró con la victoria y por ende con la clasificación a 16avos de final de este Mundial 2026. Los festejos, amigos, continúan en nuestro país, no es para menos. Se ha hecho historia en el fútbol internacional, en el fútbol mundial, ganándole a una campeona del mundo como es la selección de Alemania, y no es para menos. Los festejos, quizás en algunos momentos un poquito exagerado, pero sin embargo, la euforia se mantiene todavía en el territorio ecuatoriano. Tanto es así que el presidente de la República también terminó decretando feriado el día de mañana. Así es que vayan planificando qué es lo que van a hacer este fin de semana. Nosotros, indudablemente, estaremos llevándoles justamente todas las emociones de los encuentros que se vienen también el día de mañana, viernes, el sábado y también domingo, indudablemente con todos los cotejos que tenemos ya preparados para llevarles a ustedes todas las emociones de este Mundial. Buenas noches, una vez más el saludo cordial para cada uno de ustedes. Estamos con Carlitos, quien les habla, Marco Donaula, y ya estará en breve también Alejandro para contarles a ustedes lo que será este encuentro entre Paraguay y la selección de Australia. Saludamos también con el señor Sergio Sarmiento, que estuvieron en el partido de Ecuador. Excelente transmisión, indudablemente, lo que nos deja satisfechos a todos por todo lo que se realizó por parte de la selección ecuatoriana de fútbol, los protagonistas sobre todo, luego de una serie de críticas que recibieron en su momento, incluido el director técnico, pero que sin embargo, esto hizo que se olvide prácticamente lo que sufrieron los hinchas presentes en Estados Unidos y por ende también acá en el país. El fútbol es así, amigos, da alegrías, da tristezas y por ende hay que estar preparados para todo tipo de resultados que se vayan dando. Si me preguntan a mí, yo sí fui bastante escéptico y perdón por la primera persona, pero sin embargo, pues en el fondo decía, ojalá me equivoque, ¿no? Ojalá me equivoque y Ecuador termine ganando su encuentro a la selección de Alemania. Y sucedió aquello por ventaja, amigos, para satisfacción de todos que confiaron muchísimo en esta selección ecuatoriana de fútbol y que hoy por hoy está ya en 16avos de final, esperando rival. Se barajan varias posibilidades, varias hipótesis. Muchos dicen Inglaterra, algunos dicen que Francia, otros dicen que México. Esperemos a ver un poquito más, tengamos paciencia para poder determinar qué selección mismo será la rival de Ecuador en los 16avos de final y luego pues avanzar a la siguiente ronda de este torneo mundialista. Con este breve preámbulo, señoras y señores, vamos a irnos también ya adentrando de a poquito con lo que va a ser este encuentro entre la selección de Paraguay y Australia. Esperemos de que el conjunto guaraní, dirigido por el estratega Gustavo Alfaro, también pueda ir logrando ese objetivo de llegar a la siguiente fase de este torneo mundialista. Brevemente vamos a hacer un breve recuento antes de saludar también con nuestros anunciantes. Los resultados en la jornada de hoy, mucha atención en el grupo E. Curazao cayó ante Costa de Marfil, 2-0. Ecuador le ganó a la selección de Alemania, 2-1. Eso en el grupo E. La tabla de posiciones aquí en este grupo queda de la siguiente manera, amigos, con Alemania en el primer lugar con 6 puntos más 6 de gol diferencia, seguido de Costa de Marfil en el segundo lugar con 6 puntos más 2. Tercero está Ecuador con 4-0 en los 13 clasificados, mientras tanto que Curazao, pues en su primera participación sumó 1-8 de gol diferencia, ese punto que le sacó a la selección ecuatoriana de fútbol. Esto en el grupo E. También hubo encuentros en otro de los grupos también que se estuvo jugando hace momentos atrás y que ya cerró también indudablemente con los siguientes resultados. Eso por el grupo F. Túnez cayó ante Países Bajos 1-3, mientras tanto que Japón y Suecia, también por este mismo grupo F, igualaron 1-1. La tabla de posiciones en este grupo quedó de la siguiente manera, con Países Bajos en el primer lugar con 7 puntos más 6, seguido de Japón con 5 puntos más 4, Suecia en el tercer lugar con 4-0, también clasificados, mientras tanto que Túnez no sumó puntos, 0 puntos menos 10 de gol diferencia, eliminada la selección de Túnez. Y ahora pues nos aprestamos a este siguiente grupo que también genera mucha expectativa y en donde está inmerso un equipo sudamericano que esperamos la selección de Paraguay pueda acceder a la siguiente ronda. Esto es por el grupo D. A la misma hora se enfrentan Turquía frente a Estados Unidos, es decir, a las 21:09 p.m. y Paraguay frente a la selección de Australia. ¿Cómo están las ubicaciones en este grupo, señoras y señores? Están de la siguiente manera: Estados Unidos en el primer lugar con 2 victorias, con una campaña perfecta hasta el momento, con 6 puntos más 5 de gol diferencia, ya clasificado. Obviamente lo que buscará es ratificar ese primer lugar. Australia es segunda con 3 puntos y 0 de gol diferencia. Tercero está Paraguay con 3 puntos menos 2. Y último Turquía con 0-3. Entonces Australia y Paraguay, o Paraguay y Australia, que tienen 3 puntos, van buscando la posibilidad de terminar en el segundo lugar y, ¿por qué no?, de pronto en el primer lugar, pero para que ocurra aquello tendrán que golear prácticamente, ya sea Australia, que tiene 0 de gol de diferencia, tendría que ser por lo menos un 5-0 y esperar que Estados Unidos pierda ante Turquía. Situación bastante difícil, así es que muy difícilmente de que Estados Unidos pierda el primer lugar porque tiene 6 puntos más 5. En caso de ganar, Paraguay haría 6 puntos, pero tiene un gol diferencia negativo de menos 2. Y eso lo va a complicar mucho. Australia tiene 3 puntos y 0 de gol diferencia. Podría allí, como decíamos hace instantes atrás, goleando, de pronto pasar al primer lugar. Pero situación bastante compleja, bastante difícil. Dicho esto, señoras y señores, es el momento también de saludar con nuestros anunciantes en la voz de Carlitos.
3: Buenas noches, Marquito. Buenas noches, amigos oyentes. 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
2: Muy bien, señoras y señores, estamos entonces en este encuentro. Paraguay frente a la selección de Australia. Paraguay y Australia se han enfrentado en 5 ocasiones, todas en partidos amistosos. El historial favorece al conjunto de los canguros con 2 victorias y 3 empates, sin que la selección paraguaya haya logrado vencer a los oceánicos hasta la fecha. Vamos a ver cómo les va esta noche a los conjuntos de Paraguay y Australia. Haciendo un breve recuento justamente de estos partidos registrados, el 9 de octubre del año 2010, Australia le ganó a Paraguay 1-0 un amistoso internacional. En otro encuentro, el 7 de octubre del 2006, Australia empató 1-1 con Paraguay, también amistoso internacional. El 15 de junio del 2000, Australia le ganó a Paraguay 2-1, también en un amistoso internacional. El 12 de junio del año 2000, también Australia y Paraguay empataron 0-0. El 9 de junio, Australia y Paraguay también empataron 0-0, hablando de los amistosos internacionales que han tenido estas dos selecciones, pero en torno a enfrentamientos en mundiales no han tenido. Las selecciones se vuelven a ver la cara justamente en esta Copa del Mundo de la FIFA 2026 durante la fase de grupos. Esto es lo que podemos contarles precisamente como dato estadístico en torno a los enfrentamientos que han tenido estas dos selecciones, tanto Paraguay como la selección de Australia. Vamos de inmediato, amigos oyentes de Sensación, con las alineaciones, que es lo que presenta Gustavo Alfaro, técnico conocido por la afición ecuatoriana que dirigiera a nuestro país antes de que llegara Sebastián Becasese. Gustavo Alfaro fue director técnico de la selección ecuatoriana. Tuvo un mal comienzo, a propósito también Paraguay en este mundial, pero sin embargo se ha recuperado, lo que le permite soñar con la clasificación a la siguiente fase también de esta Copa del Mundo, el conjunto guaraní. Hoy tiene un partido sumamente complejo, difícil, ante Australia. Como ustedes ya lo escucharon, no hay favoritismo aquí para el conjunto guaraní, siempre se ha impuesto a Australia, pero como todos sabemos, amigos y amigas, cada encuentro, cada partido es una historia totalmente diferente. Entonces, habrá que esperar a ver cómo se muestran ya en el campo de juego. Así es que vamos con la alineación de Paraguay. Mucha atención, va en el pórtico Orlando Gil con el número 12. Orlando Gil, que actúa en el conjunto de el San Lorenzo de Argentina. Orlando Gil con el número 12 en el pórtico. En la defensa va a ir con una línea de 5 que obviamente se va a transformar en una línea de 3 cuando la selección paraguaya vaya al ataque. Por el momento vamos a colocar línea de

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0: Bien. Entonces, hasta pasado mañana, señorita.
1: No, maestro.
0: Bueno, pues hasta el jueves.
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nos permite revivir épocas memorables, ya que demuestra nuestra identidad sonora y un legado importante de la cultura urbana.

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0: Me recordarás un día en que fui tu amante. Y al resbalar tu lágrima sobre el pasado, tu corazón cargado de odio te culpará toda la vida. Cuando en las noches silenciosa apoyes tu cabeza allí en la almohada, recordarás que fuiste mía, que fui yo quien te dejó la huella de amor que en vano tratas de ocultar al mundo. Si te entregaste por amor aquella noche, en esta noche pondremos fin a una existencia y terminar para siempre una mentira. No quiero de tus ojos una lágrima, ni de tus labios la palabra suerte, ni digas con fingida ironía que es mejor el separarnos aunque de amor estés muriendo. Solo deseo que en tu pensamiento quede mi nombre hasta la muerte, y en tu corazón el odio eterno si fue verdad que me quisiste un día. Sabemos que es dolorosa la partida, que vuelve a sangrar la vieja herida, pero es preferible morir por un instante a que me sigas destruyendo de por vida. Deja que el tiempo amarille nuestro ajuar, o que te sirva cuando entierres tu vergüenza en otros brazos. Será como un castigo inevitable la burla que te causen tus amantes. Y entonces llorarás arrepentida porque no sabrás dónde encontrarme. Serás tal vez como una ficha en el inmenso tablero de la vida, que te mueve el destino a su capricho. Es una pena que mi adiós sea tan duro, pero has matado la ilusión y mi esperanza para dejar que hable el corazón herido. Trataré de olvidarte, no lo niego, pero es tan corto el tiempo que me queda que buscaré consuelo en mi tristeza. No solo opinabas de mí con tal ceguera, pero el mundo es así, pura soberbia. 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

mira plácido entre el ruido y la prisa y piensa en la paz que se puede encontrar en el silencio. En cuanto sea posible y sin rendirte, mantén buenas relaciones con todas las personas. Enuncia tu verdad de una manera serena y clara y escucha a los demás, incluso al torpe e ignorante. También ellos tienen su propia historia. Esquiva a las personas ruidosas y agresivas, ya que son un fastidio para el espíritu. Si te comparas con los demás, te volverás vano y amargado, pues siempre habrá personas más grandes y más pequeñas que tú.

Disfruta de tus éxitos lo mismo que de tus planes. Mantén el interés en tu propia carrera. Por humilde que sea, ella es un verdadero tesoro en el fortuito cambiar de los tiempos. Sé cauto en tus negocios, pues el mundo está lleno de engaños. Mas no dejes que esto te vuelva ciego para la virtud que existe. Hay muchas personas que se esfuerzan por alcanzar nobles ideales. La vida está llena de heroísmo. Sé sincero contigo mismo. En especial, no finjas el afecto y no seas cínico en el amor. Pues en medio de todas las arideces y desengaños, es perenne como la hierba. Acata dócilmente el consejo de los años, abandonando con donaire las cosas de la juventud. Cultiva la firmeza del espíritu para que te protejan las adversidades repentinas. Muchos temores nacen de la fatiga y la soledad. Sobre una sana disciplina, sé benigno contigo mismo. Tú eres una criatura del universo. No menos que las plantas y las estrellas, tienes derecho a existir.

Por eso debes estar en paz con Dios, cualquiera que sea tu idea de Él. Y sean cualesquiera tus trabajos y aspiraciones, conserva la paz con tu alma en la bulliciosa confusión de la vida. Aún con toda su farsa, penalidades y sueños fallidos, el mundo es todavía hermoso. Sé cauto, esfuérzate por ser feliz.

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1: Muy buenos días.
2: Muy buenos días.
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Hola, hola, hola. ¿Hay alguien con vida? Hola, buenos días. ¿Qué tal, amigos? Bienvenidos a la programación de este día. Estamos en viernes ya, ¿no? Estamos en viernes, viernes de feriado. ¡Qué locura! ¿Será que alguien me está escuchando en este momento? Hola, hola, ¿hay alguien con vida? Hola, ¿qué tal, amigos? Bienvenidos a la programación. Hoy estamos en viernes. Este presidente que decreta a última hora. Bueno, aquí estamos nosotros ya listísimos para acompañarles. Bienvenidos a la programación. Muchos deben estar... festejaron, ¿no? Nunca creyeron en la selección, ¿verdad? Ahora sí están, amo a mi selección. ¡Nada! La hipotenusa. ¿Sí o no? Ayer se vieron, ¡ah, que ya! El último que nos toca es perder con Alemania. Ahora les quiero ver. Ahora sí están festejando, ¿no? Demasiado con ustedes, demasiado. Bueno, aquí estamos listos ya. Listos para acompañarles en este viernes robótico. Saludos a quienes en este momento empiezan a reportarse. Chévere, muchas gracias. Sí están con vida alguien. A ver, déjame revisar. Muy bien, qué bueno. Gracias. Saludos, mi querido Freddy. Gracias por la sintonía. ¡Ey, vamos! En este momento a darles la bienvenida. Trabajando como todos los días desde las 5, dice. Chévere, mi querido Darwin. Gracias, saludos. Hola, Silvia. Mira, también he estado ya de pie. Chévere, chévere. Estamos listos ya. Listos para acompañarles en esta mañana de viernes. Viernes robótico y estaremos con el show de Robotina. Ojalá que no haya ningún problema el día de hoy y podemos salir sin ningún inconveniente. Hoy voy a pasarme la música.

haters, como quieran llamarle. Que decía ya ni se presente la selección, ¿ya? Ganamos ayer. Vamos a pasarla muy bien. ¿Quiénes están trabajando? Buenos días. Hola Gaby, ¿cómo estamos? Buenos días. Decreta feriado, dice, cuando ya no estábamos en el trabajo ni cómo para preguntarle al jefe, dice. Es verdad. Vamos a pasarla muy bien, chicos. Hay buena música para ir programando a esta hora de la mañana. Este, mi pajarito, ya está pilas. A ver, son las 6:08, pajarito. 6:08. Estamos en 26 de junio, si hoy estás de Happy Birthday, felicidades. Hoy vamos a pasarla muy bien. 6:08, viernes mágico, aroma a café ya inunda nuestra cabina principal, 106.5. Hoy vamos a cambiar la prisa por una sonrisa. Ganó la selección. Ya la olvidé. Estamos en viernes. Anoche ya llovió un poco. Qué bueno que es la vida, ¿verdad? Así que vamos a prepararnos una tacita de café. ¿Quiere servirse una tacita de café? Caramba, no es molestia, pase usted. Después usted, gracias, gracias. Aquí arrancamos, amigos. Bienvenidos a todos quienes están laborando, quienes desde tempranito están ya en sintonía en la hora JJ. Ahora es nuestro turno, Café que enamora. Nos vamos directamente hasta las 7:30 contigo. ¿Hay alguien con vida?

Así estamos arrancando este viernes 26 de junio. Puede ser lo que sea, pero estamos ya en viernes, sí señor. Sea lo que sea, así hubiera perdido la selección, igual estamos en viernes, pero lo bueno es que ganó la selección. Chévere. Muchos fueron de farra, de festejo. El centro de la ciudad el día de ayer era un caos total. Luego de que se terminó el partido, era una locura. Chévere, festejaron al máximo el triunfo de la selección. Saludos a nuestros amigos que estuvieron en sintonía en la transmisión del partido, ahí gritando el gol también a través de 106.5. Recuerda la línea para que te puedas comunicar con nosotros: 098-792-1065. 615.

Con arte e inspiración, así es como estamos arrancando la programación. Saludos a nuestros amigos. Empiezan ya a sintonizar 106.5. Hola, buenos días. Bienvenidos a la programación de este día viernes 26 de junio. Son las 6:18 ahora mismo. Quienes hoy sí tienen que trabajar y ya están de pie, qué bueno, felicidades. Para ti este aplauso sonoro. Que tengas un excelente día, un excelente viernes. Hoy estás de Happy Birthday, qué belleza. A festejar al máximo. Avanzamos, avanzamos, avanzamos. Buenos días, bienvenidos, 098-792-1065. Si quieres alguna canción, ya lo sabes, envíanos tu mensaje.

Muy bien, pronóstico del tiempo para ese día, viernes 26. 26 de junio, último viernes, se acaba ya el mes, ¿no? Qué barbaridad. Sexto mes, ya prácticamente le decimos adiós. Pronóstico del tiempo para este día 26 de junio. Indica que este viernes la temperatura máxima será de 17 grados centígrados y la mínima será de 10. No va a ser tanto calor el día. Bueno, va a ser calor, pero no como ayer, por ejemplo, como el miércoles. Uf. A su vez, de acuerdo con la información meteorológica, se estiman vientos de 6 kilómetros por hora y la humedad promedio será del 86%. Las primeras horas de la mañana no se presentan precipitaciones. Para la media mañana se anuncian lloviznas. En algunos puntos nada más de la ciudad, sí, algo de lloviznas. Para la tarde, sí, también lloviznas de 2 milímetros, se esperan vientos de 12 kilómetros. Y en las noches se esperan precipitaciones ligeras de 1 milímetro y habrán vientos leves de 10 kilómetros. A ver, para ser exactos. La tarde se pronostica un incremento de la nubosidad y la llegada de lloviznas débiles o chubascos de alrededor de 2 milímetros de acumulación, ¿no? La noche va a continuar el ambiente así un poco nublado, con lluvias ligeras e intermitentes, bajando la temperatura a unos 12 grados centígrados. Por eso es necesario que tengas la precaución, ¿sí? Máximo de 17 a 18 grados centígrados el día de hoy, mínima de 10 a 12 grados centígrados. No va a ser tanto calor. El día de ayer subimos a 21 grados centígrados, ¿no? Era bastante, bastante. Eso como información meteorológica. 624, 624. Saludos a quienes se siguen reportando. Sí, hemos tenido personas que hoy están laborando. Pensé que iba a ser solo yo. Solo, solito, solín.

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0: Muy bien, estamos en viernes 26 de junio, exactamente son las 6:35 minutos. Listos ya para el momento, el segmento robótico, vamos a ver que todo esté bien. Que nada interrumpa a Robotina.
1: Let's go, go.
0: Hola Robotina, ¿cómo estás? Buenos días. Espero que estés muy bien. A ver, déjame calibrar bien acá el micrófono. Estás en el micrófono 3, perfecto. Ahora sí, vamos a ver si hoy no sucede lo que sucedió el día de ayer. A ver, Robotina, el día de ayer, la semana anterior. Así. Hola, Robotina, ¿cómo estás?
2: Hola, hola, mis hermosas.
0: Muy bien, ahí estamos bien.
2: Guapas y empoderadas, Robilovers. Aquí estamos por la señal 106.5. Somos Radio Sensación.
0: Muy bien.
2: Una radio para escuchar todo el día.
0: ¡Ah, caramba! ¡Qué bien! ¿Qué tal? ¿Cómo estuvo la semana, Robotina? Estamos ya terminando otra semana más, casi que la última semana completa del mes de junio. ¿Qué tal? ¿Alguna novedad, Robotina? ¿Todo bien?
2: Mi semana todo bien, sin novedades.
0: A ver.
2: Solo que me cambiaron de circuitos.
0: ¿Qué pasó?
2: Ya que los anteriores se me fundieron.
0: Dele, ¿cómo así?
2: Y eso ya sabes gracias a quién.
0: ¿Cómo que gracias a quién? No tengo idea. ¿Yo cómo voy a saber? ¿Qué pasó? ¿Qué sucedió? Cuéntame, Robotina. ¿Se fundieron tus circuitos? ¿Pero por qué? ¿Qué pasó? ¿Qué ha pasado?
2: Ni, eso es gracias a una niñita que siempre interrumpe.
0: Ash.
2: Justo cuando estoy haciendo el mejor show de los viernes.
0: No digas eso, Robotina.
1: Let's go, girls.
0: Mejor no pienses en eso, ya. Más bien saluda a la gente, a nuestros amigos que ya están en sintonía. Primerito a checarle a la pobre Salomé.
2: Sí, mejor voy a saludar e invitar a escuchar el...

0: programa que rompe en sintonía todos los viernes.
1: Okay,
0: y hoy, okay. Obvio microbio, no será la diferencia.
1: Caramba, Robotina, ¿qué es esa forma de hablar? Obvio microbio, ¿qué es eso? Exprésate bien, mi querida Robotina, por favor.
0: Y el señorito, ¿cómo quiere que hable? Yo hablo con mi léxico, que es del pueblo para el pueblo.
1: Ah, caramba. Esta Robotina, del pueblo para el pueblo.
0: Bueno,
1: ya.
0: Bueno, no me interrumpas, mi gincolor de la tierra.
1: ¡Ey!
0: Decía que bienvenidas mis hermosas Robilovers a un show cargado de buenos segmentos, consejos robóticos, el rincón de la reflexión, aprendiendo con Robotina y mucho más.
1: Perfecto. A quienes están alistando, algunos no trabajan hoy, otros sí trabajamos hoy. Así que saludos para todos ustedes. Recuerda nuestra línea de WhatsApp 098-792-1065, ¿sí?
0: Saludos a todas mis hermosas, que ya están alistando todo para salir de casa, o quienes ya están camino a sus diferentes actividades. Para ustedes un fuerte abrazo metálico.
1: Abrazos para ustedes, chicos. Gracias por dejarse acompañar de la señal de Radio Sensación 106.5.

0: cae una ligera llovizna acá en la zona sur de la ciudad. En la zona norte nos comentan que también hay una ligera llovizna, ¿no? Saludos amigos quienes están reportando a través del 098-792-1065. Bueno, en todo caso estamos en viernes, ¿ya? Viernes, feriado, ¿para qué más? Ayer estaban incrédulos, ¿no? Y también estábamos incrédulos con eso de que es feriado y feriado. Pensé que era un meme. ¿Cuánto marcamos ya? 6:46 minutos. Que siga durmiendo el pajarito, que siga durmiendo.
1: Let's go, girls.
0: Está durmiendo mi pajarito. ¿Pajarito? Ah, no, aquí está mi pajarito. ¿Qué pasa que no está funcionando? Ah, estabas festejando la selección. Muy bien, muy bien. ¿Cómo que yo trabajo cuando quiero? ¿Qué pasa, pajarito? No seas rebelde, mijín. Ah, ya, que vea la hora, dice. Son las 6:46. Perfecto, vamos con... Robotina. Venga, esa Robotina. Arrancamos bien con un sonido bastante bueno. No como la semana anterior que... no pudiste salir.
2: Saludos, mis hermosas Robilovers. Gracias por dejarse acompañar de tu show robótico por Radio Sensación 106.5.
0: Muy bien, muy bien. Oye, no te olvides nuestra línea de WhatsApp 098-792-1065.
2: Un buen día para todos esos madrugadores, mis mijines, quienes se levantan temprano para hacer deporte.
0: Ajá.
2: Además, saludos a mis guapas oyentes.
0: Perfecto. Te noto misteriosa, Robotina. ¿Todo anda bien? ¿Ha habido alguna novedad? Cuéntame, Robotina, por favor. Te noto así misteriosa últimamente.
2: Te cuento, mijín, que la semana no he tenido mayor novedad, solo que acá... Mi jefecito ya está al tanto del complot que me hicieron la semana anterior.
0: Ya vas a comenzar.
2: Que por eso no pude hacer el mejor show de los viernes.
0: No, nadie te hizo complot acá. Tú viniste en modo avión, así que ya no hubo cómo para... No hubo cómo actualizarte. Sí, te estabas actualizando, pero de forma muy lenta. Por eso ya no hubo cómo. No hubo ningún complot. Así que relájate, Robotina, con eso, ¿ya?
2: Bueno, esto está muy hablado. Vamos con un pensamiento robótico para esta mañana en Café que Enamora.
0: Perfecto.
2: Mi fondo, señor Perroso. Mijín, tú ya debes poner el fondo sin que te lo esté pidiendo.
0: Ah, caramba, retándole a Perroso. Digo, al señor productor. Ya cuando dice vamos con segmento, ya debe poner de uno usted el fondo, señor productor, por favor. Muy bien, vamos con pensamiento robótico. Atenti, ¿qué es lo que dice? ¿Qué es lo que dice? Atenti.
2: Atención a mi pensamiento robótico.
0: Uh-huh.
2: A ti, mijín color humilde, que has pasado los 40 años y piensas que estás enamorado porque sientes mariposas en el estómago.
0: Uh-huh.
2: Mejor, anda al médico. A esa edad no estás enamorado.
0: Si no.
2: A esa edad, puedes tener puro Helicobacter pylori.
0: No digas. Siento maripositas en el estómago. ¿Cuántos años tienes? 45. Creo que estoy enamorado. Anda a hacerte ver, tienes Helicobacter pylori. Oye, no digas eso. Robotina, no seas así.
2: Son pensamientos de la vida real, mi querido mijín color humilde.
0: ¿Sientes que esas maripositas es porque estás enamorado? ¡No! ¡Haz de chequear! Es Helicobacter pylori, demasiado.

0: Son las 6:54 minutos.
1: Seguimos en el show robótico de los viernes. Recuerda que te puedes comunicar y enviar un saludo, o darnos a conocer dónde nos escuchas.
0: Muy bien. Al 098-792-1065, no te olvides.
1: Hola, hola, mis hermosas Robilovers. Gracias por la sintonía y por hacer de este programa el número uno.
0: Sí, muchas gracias a quienes siguen reportando a través de mensajes, nos envían saludos también, muchas gracias. Saludos, saludos cordiales a todos quienes siguen en sintonía de la señal 106.5.
2: Hola, hola, Carlitos, ¿qué hubo pues?
0: Hola.
2: Perdona que te interrumpa.
0: ¿Qué pasó?
2: ¿Sabes? Solo pasaba por aquí para saludarte y saber que si quieres algo, ya que me voy a quedar un ratito en la radio.
0: ¿Y cómo así por acá, Salomé, a estas horas de la mañana? ¿Tú no empiezas a las 9? ¿Cómo así por acá, Salomé? Coméntame, por favor.
2: Es que vine acompañando a mi sobrinita, ya que van a hacer en su escuelita un programa para despedir el año lectivo.
0: ¡Ah, caramba!
2: Y aprovecho un ratico para saludarte.
0: Muchas gracias, Salomé. Yo siempre encantado que nos vengas a saludar, porque somos buenos compañeros, ¿no?
2: Además, que quería decirte algo. Ay, María, pues...
0: Claro, dime, ¿qué pasó?
2: Decime, Carlitos, ¿querés o no querés? Pero decímelo.
0: Salomé, por favor.
2: O sea, me refiero si querés cafecito.
0: Ah.
2: No seas mal pensadito, Carlitos.
0: por favor, cafecito, sí, cafecito, muchas gracias. Si es cargadito, mejor todavía. gracias, Salomé, gracias. Robotina, vamos a continuar, ¿ya?
1: ¿Sí? No mismo aprendes mi gincolor de la tierra y me imagino que ya te gustan las croquetas.
0: ¿Por qué dices eso, Robotina? ¿Sabes qué? Vamos con otro segmento, por favor. ¿Con qué segmento vamos, Robotina?
1: No quiero saber nada de segmentos.
0: Él, Diosito.
1: Anda a hartarte de café de la salmonela.
0: No.
1: Por cierto,
0: ¿qué pasó?
1: Ya tenemos algunas Robilovers que están formando parte del grupo Antisalamancas Unidas Jamás. Serán vencidas.
0: Robotina, no te... Robotina, Robotina, ey. Se fue la Robotina, ven a hacer el segmento, Robotina.

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0: Hermosa canción a los tiempos. 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Eso más adelante, 7:30. 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
0: Bueno, Robotina ya regresó. ¿Ya estás más tranquila, Robotina? Por favor, no tienes que hacer eso de levantarte e irte. Sí, por favor, respirar profundo es muy bueno. Así que véngate, Robotina, vente. Vamos a continuar con el show, ¿ya? ¿Relajada? ¿Relajadita? Ya, perfecto, vamos.
2: Luego de que alborotó mis circuitos esta Salamanca,
0: no digas
2: ya
0: así.
2: Estamos nuevamente para continuar con nuestro show robótico.
0: Show.
2: Saludando a todas mis Robilovers.
0: Muy bien. Digo, solo para que sepas, Robotina, se llama Salomé, no Salamanca en todo caso. Ni salchipapa, ni salmonela. Salomé se llama, mi querida compañerita. Ya, bueno, vamos a continuar. ¿Qué segmento tenemos ahora?
2: Bueno, es momento de un segmento robótico.
0: Ok.
2: Segmento denominado Ecuador, país maravilloso.
0: Muy bien.
2: Modo estudiantes.
0: Modo estudiantes.
2: Mi fondo perroso. Gracias, mijín, color humilde.
0: Ah, perroso. Digo, señor productor, también es color humilde. Deja ver. Sí, también es color humilde. Todos somos color humilde. Mire, yo también. Ok, bueno. A Ecuador, país maravilloso, modo estudiantes. A ver, vamos ahí.
2: Atención, Ecuador es un país maravilloso, donde los mijines estudiantes se quedan en supletorios.
0: Caramba.
2: Y dicen que es el profesor que les tiene bronca.
0: Me ha pasado. ¿Cómo que te quedaste en supletorios, Carlos David? Mamá, es que ese profe me tiene bronca, algo tiene contra de mí. Sí. Yo tengo buenas calificaciones, mamá.
2: Otra más.
0: A ver, Ecuador, país maravilloso, modo estudiantes. A ver.
2: Atención, Ecuador es un país maravilloso, donde los mijines estudiantes sacan malas notas en los exámenes. Uh-huh. Y le dicen a la mamá, pero no solo yo saqué mala nota, a toditos les fue mal.
0: Es verdad. ¿Le pasaba a usted también, señor productor? Sí, señor. ¿Cómo que sacaste 1/10, Carlos David? Mamá, pero no fui yo el único. Toditos sacaron mal. No soy el único. Muy bien, Robotina.
2: Para más Ecuador, país maravilloso, síguenos en redes.
0: Saludos a nuestros amigos estudiantes. Te quedaste en supletorio y eres el colmo, mi hijo. Pueden estudiar, falta todavía los que se quedaron en supletorios para estar en modo vacaciones.

0: En todo caso, ya me aburriste. Mi gimperroso, suelte mi fondo.
1: ¡Qué barbaridad!
0: Ni, acá ya, venimos ya a trabajar.
1: Ya, Robertino, ya, relájate, ¿ya? Ok. Listo, ¿con qué segmento nos vamos ahora mismo? A ver, cuente, Robotina, ¿cuál es el segmento?
0: Es momento de irnos.
1: ¿Cómo?
0: De irnos al rincón de la reflexión de Robotina.
1: Ya. Ok.
0: Así que prepárate, escucha y aprende, mi gincolor humilde.
1: Ok, voy a aprender entonces, a ver. Dele, Robotina.
0: Atención, ¿será que todos los albañiles van al cielo?
1: ¿Al cielo?
0: Sí, al cielo.
1: Como todos los albañiles van al cielo.
0: Escucha, ¿será que todos los albañiles van al cielo por sus buenas obras?
1: Ay, Robotina. Maestro, ayude con una obrita. Sale linda la obra. Va a ir al cielo, bien.
0: Tengo más.
1: Ya deje así. Ya, dele.
0: Atención con esta reflexión.
1: A ver, dele.
0: Si voy donde una vidente, tengo que sacar cita. O ella ya sabe que voy.
1: Ah, caramba, me parece bien, ¿eh? Voy donde una vidente. ¿Saco cita o ella sabe que ya me voy? Sí, pues es vidente, ¿no? Bien.
0: Y para terminar, acerca de las croquetas que tú comes todos los viernes, mijín.
1: Ah, ¿qué pasa? Yo no como croquetas, ¿qué te pasa? A ver, dele.
0: Escucha, en el rincón de la reflexión, existen croquetas para gatos, sabor a pollo y carne, pero ¿por qué no existe croquetas sabor a ratón?
1: ¡Ah, caramba! Croquetas sabor a pollo, hasta pescado he escuchado que hay, ¿no? Sabor a carne, pescado. ¿Por qué no hay sabor a ratón? Me parece bien, ¿eh?
0: Esto fue todo en el rincón de la reflexión de Robotina.
1: ¡Caramba! ¡Qué reflexión! Nos dejaste pensando, Robotina, nos dejaste pensando. ¡Muy bien! Retornamos para la despedida. Gracias por estar siempre en sintonía de 106.5. Somos Radio Sensación.

saludos a quienes están hoy en su día libre, acostaditos, recostaditos en la cama, disfrutando de este día. Muchas gracias por dejarse acompañar. Disfrutamos.

0: del viernes robótico. Ya para despedirnos, venga esa robotina, vamos a la parte final. Para cerrar ya este show robótico. Venga, despídase por favor. De la, no hemos tenido ningún problema. Nuestra compañerita Salomé vino a visitarnos también. No ha habido, aparte de eso, no ha habido ninguna situación complicada. Lo hemos pasado bien, ¿verdad, robotina?
1: Hemos llegado a la parte final. Nos despedimos, mis hermosas Robilovers. Nos escuchamos al mediodía para disfrutar de música del recuerdo y obvio del despecho.
0: Perfecto. No toques el cable del micrófono, por favor. Mata a seguir a Robotina. Bueno, al mediodía nos reencontramos nuevamente para disfrutar del viernes de despecho dentro de la programación desde archivo. Así es. Bueno, mi querida Robotina, vamos a despedirnos ya. ¿Qué pasó?
2: Hola, hola, Carlitos, ¿qué hubo, pues? Decime, ¿te gustó lo que te hice? O sea, me refiero al cafecito. Ah, sí. Carlitos, no seas mal pensadito.
0: Sí, sí, estuvo bastante bueno, bien cargadito, así como me gusta. Gracias, Salomé, muchas gracias.
2: ¿Me puedes hacer un favorcito, Carlitos?
0: Claro, dime, ¿qué pasó?
2: ¿Será que me puedes dar subiendo una imagen en un archivo de Word? Y es que no sé cómo se hace eso.
0: Ah, caramba, no sabes. Tranquila, yo te ayudo, ¿ya? Yo te ayudo a subir una imagen dentro de un documento de Word. Tranquilidad. Vamos a...
1: Pero y esta Salamanca, lo único que sabe hacer es interrumpir ya que nada puede y todo le pide ayuda a este color humilde.
0: No, no seas grosera con Salomé. Ella es nueva, entonces tenemos que ayudarle, como compañeros que somos, a realizar diferentes actividades, ¿ya? Por favor.
2: Litos, una cosita más.
0: ¿Qué pasó?
2: Te comento que hoy vamos a salir con todos a celebrar el triunfo de la tri. ¿Será que te apuntas a la celebración? Digo, y ahí lo podemos hacer toda la noche.
0: Salomé.
2: O sea, me refiero a bailar. Ah. Carlitos, no seas mal pensadito.
0: No he pensado mal ya. Hoy van a salir. Ah, caramba. Hablamos luego, ¿ya? Hablamos luego. Vamos, Robotina. Robotina. No te desconcentres, por favor. Vamos a culminar la programación robótica, ¿ok?
1: Saludos a mi amiga la Kimberly.
0: ¿Qué pasó?
1: Ella ya está al tanto de esa salidita que están organizando, que es fuera del horario de trabajo.
0: Oye, pero...
1: y que no es obligatorio.
0: Nadie preguntó, Robotina. Bueno, vamos a despedirnos, ¿sí? Vamos a despedirnos, Robotina. Ya te comento, Salomé. Digo, vamos, despedámonos.
1: Bueno, es la hora de despedirnos, pero nos despedimos con un pensamiento.
0: A ver, vamos ahí.
1: Mi perroso, que suene mi fondo.
0: Muy bien, perroso. Sí, en verdad debería sonar directo el fondo, no esperar que Robotina le diga ya. Ok, vamos ahí. Vamos a terminar con un pensamiento robótico.
1: Un día eres joven y esperas con ansias la hora de salir de tu casa para ir a farrear.
0: ¿Ya?
1: Y al siguiente, cuando ya estás en la fiesta, ves a cada rato la hora para irte a la casa a dormir.
0: ¡Hey!
1: Porque ya te hace frío.
0: Un día eres joven y no dice, Diosito, ¿cuándo es viernes? Ya quiero salir a farrear con mis panas. Y al siguiente ya estás en la farra y dice, Diosito, ¿y ahora qué digo para irme? Ya me duelen las piernas, hace frío. ¡Qué barbaridad! Bueno, así son las cosas. El tiempo no pasa en vano. Bueno, amigos, muchas gracias. Gracias, Robotina. Nos vemos en... ¿Vienes al mediodía, segura? Ok, muchas gracias, Robotina.
1: Hasta pronto, mis hermosas Robilovers. Gracias por la sintonía.
0: Muy bien, muchas gracias, amigos. Estamos cerrando la programación Café que Enamora a través de Radio Sensación 106.5. Al mediodía nos reencontramos, ¿ya? Música del recuerdo, acompañado de esos despechos que van directo a la vena. Y aparte también el show robótico. Así que no te olvides, 12 del meridiano estaremos listos y prestos. Se viene en instantes 106.5 Deportes, primera emisión. Así que atentos para todos los detalles acerca del partido del día de ayer. Muchas gracias, chicos. Hasta pronto. Chau.

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Hola amigas y amigos, ¿qué tal? ¿Cómo están? Bienvenidos a todos, muy buenos días. Estamos aquí arrancando 106.5 Deportes. De fondito esta canción que viene muy bien para celebrar, para sentirnos felices por la victoria y la clasificación del equipo ecuatoriano, pero sobre todo por las formas. Ayer Ecuador hizo historia. Cuando nos despedíamos decíamos, hoy el título será, ganamos como siempre, o más bien jugamos como nunca y perdimos como siempre, o una decepción más, o la otra era, hoy será un día histórico, o es un día histórico para el fútbol ecuatoriano. Bueno, se dio la tercera, o como hubiesen querido ustedes que ordenásemos las opciones, pero Ecuador ayer consiguió una victoria histórica, la victoria más importante de Ecuador en la historia de los mundiales, 100% de acuerdo, y capaz que una de las victorias más recordadas en el tiempo, luego del empate, aunque fue empate, ¿no? Aquel empate ante Uruguay para la primera clasificación en condición de local, luego de la primera victoria ante Brasil en condición de local, cuando el Team Delgado hizo el gol, el triunfo ante Argentina 2-0 en las eliminatorias para el 98, la victoria ante Argentina en el Estadio Monumental también por eliminatorias, y así muchas victorias que en el último tiempo Ecuador ha conseguido. La primera victoria en el Mundial ante Croacia en el 2002, la primera victoria de clasificación, aquella ante la escuadra de Costa Rica también pudo haber sido en el año 2006, o el primer triunfo ante Polonia, y así, pero lo de ayer tendrá ribetes muy, muy, muy importantes e históricos para el fútbol ecuatoriano. 25 de junio del 2026. Ayer le decía a manera de broma y medio en serio, a propósito, enviarle un fuerte abrazo a Mis Reyes, a Mariuxi, que ayer estuvo de cumpleaños, 15 primaveras estuvo cumpliendo ayer Mis Reyes, y cómo volvernos a olvidar la fecha si es que en algún momento nos olvidamos de su cumpleaños, porque ella también lo recordará. Ecuador le ganó a Alemania ese día en la cita ecuménica. Y la celebración tendrá una duración de unas pocas horas más, porque Ecuador tiene que enfocarse ya en los 16avos de final, donde por ahora sería México, podría ser Inglaterra, ya estará demostrándonos la tabla o el mapa, cuál efectivamente es el próximo adversario del equipo ecuatoriano. Pero lo de ayer fue sensacional, simple y llanamente sensacional, y lo contábamos también en el programa de la mañana. Buena aura había, buen ambiente. El momento en el que Andrés Ramón y JC dijeron que vamos a clasificar, en ese momento me quedé tranquilo y lo decíamos al aire, y termina siendo así. Pero bueno, son situaciones anecdóticas. Lo más importante es que lo real es que Ecuador le ganó a Alemania, y de esa forma pues se ha metido entre los 32 mejores del Mundial, que no tiene que

0: ser el objetivo máximo. Habrá que procurar seguir quemando etapas, pero obviamente a partir de ahora el panorama no va a ser nada sencillo, nada fácil, y será cada una de las situaciones un desafío para el combinado ecuatoriano. Paraguay está también con 4 unidades a la espera de lo que pueda pasar con el desarrollo de otros grupos. El problema de Paraguay es el debut, porque allí perdió goleado, y esa goleada hoy lo tiene con un gol diferencia de -2, pese a que tiene igual los mismos 4 puntos con los que Ecuador ya clasificó, pero Ecuador dejó su gol diferencia en 0, mientras que el combinado dirigido por el cazador de utopías, por Gustavo Alfaro, en este caso tiene que aguardar el desarrollo de los otros grupos. Y así se van ahora estableciendo las llaves. El Países Bajos, Marruecos, es una final adelantada, por ejemplo. Lindo partido el que ya está definido. El otro es Canadá-Sudáfrica, ¿no? Otro partido que de alguna forma puede suponer para Canadá una chance de meterse entre los 16 mejores. Sería también, bueno, en este caso para el conjunto canadiense. Y así, ya les vamos a ir contando cómo se van estableciendo las llaves o las series. ¿Qué dice el señor Robles Carbecerra? Buen día, ¿qué cuenta?
1: Hola Andrés, ¿cómo te va? Felicidades a todo el pueblo ecuatoriano, a los que en algún momento ayer cambiaron. Previo al resultado, no ahora, no hoy, diciendo yo sí creía, yo sí dije, no. Los que ayer cambiaron su percepción, que identificaron que sí se podía y sí se pudo. Ese es el detalle, ¿no? En el sentido, obviamente, figurado de lo que entendemos con Ecuador y esta situación de hacer historia y ganarle a Alemania, que muchos decían que era casi imposible. Así que, en todo caso, felicidades, es un lindo día, feriado acá en Ecuador. Sí. Seguramente nos estarán escuchando en Estados Unidos, acá feriado nacional, feriado nacional público y privado, y bueno, de alguna manera calles vacías seguramente, porque también ayer festejaron la gente hasta largas horas, me parece. Yo saliendo de acá de la radio me crucé prácticamente en 3-4 negocios llenos de gente ahí con bubucelas, música, bailes, uyayay.
0: Ah, sí hizo el video ayer, ¿eh? ¿O no?
1: Dejo ahí para que...
0: Sí, no, hizo.
1: Dejo.
0: Debió haber hecho porque Ecuador ganó. Usted dijo sí.
1: Hay que ver cuál de todas es la cábala, ¿no? Ah, o sea, hay que identificar una cábala.
0: Sí.
1: Me parece que ya tenemos una nosotros con Diego.
0: A ver, ¿cuál es? El salado. El salado. ¿Qué? ¿El salado soy yo?
1: No sé.
0: Pero igual yo no estuve contra Curazao, ojo. Y el equipo empató.
1: Ya, pero perdió. Bueno, el detalle, obviamente, entre broma y broma, que Ecuador pasó, ¿no? Para muchos que no creían, Ecuador ganó. De ahí hablaremos obviamente en esta situación si lo hizo bien, si lo hizo de una manera correcta. El hecho de ganar ya solamente te da la satisfacción y el análisis entra ya en segundo, tercer plano si se quiere. Pero en líneas generales contento porque se dé eso. Bien lo de Paraguay, obviamente empatando, creo que le servía a los dos. Pero en todo caso Paraguay, esa diferencia de -2 todavía no la clasifica ratificadamente. El detalle, Andrés, si se quiere, para compartir, y eso lo podrías hacer vos también, es compartir con la gente qué les parece para la siguiente fase en esta situación de rivales, que ya lo hiciste ayer, creo que en la parte final del programa, en esta situación de si México o Inglaterra, que sería bueno haber compartir o escuchar las opiniones de la gente, más que nada identificando quiénes de los rivales serían más apetecibles, si se quieren. Ayer decía el propio Diego que le gusta México, ¿no? Pero le gusta México por una rivalidad...
0: ¿Histórica?
1: No, mental, o de que se ha dado en el corto tiempo. México tiene problemas con todas las selecciones, prácticamente. Los mexicanos...
0: Así con Argentina también,
1: claro,
0: ¿no?
1: Claro, con Argentina, con Colombia, con Ecuador. Y...
0: ¿Sabe qué es lo que pasa, Raúl? Que México es nuestro verdugo.
1: Claro, sí.
0: A México, por ejemplo, México en el primer mundial... Le estábamos ganando con el gol del Tim, nos ilusionábamos con ganar el partido y nos dio vuelta. Solamente eso, en las Copas América, no, en algunos amistosos.
1: Son 26 partidos los que han jugado. 26
0: Ecuador contra México.
1: Ha ganado una buena cantidad, creo que son 15 de México, unos 5 de...
0: ¿De Ecuador?
1: Sí, y otros empates.
0: Claro. Entonces, es nuestro verdugo y enfrentarlo en la Copa del Mundo hoy... Cuando las diferencias históricas se han recortado con México, inclusive, no lo digo desde la soberbia, pero cuando creo que Ecuador tiene mejor plantel que México, claro, será en el Azteca.
1: Ay, ay, ay.
0: Cerca de 90 mil personas alentando en su gran mayoría por México, indiscutiblemente, sería un desafío interesante.
1: A mí me gusta.
0: Sí, sí, sí. Capaz que es hasta mejor a veces.
1: Claro, a mí me gusta porque el que tiene la presión es el local. En todo caso, tendrá que hacer su trabajo táctico para no sufrir Ecuador y en todo caso aprovechar esa situación de miedo, de ansiedad, de nerviosismo, si se quiere, por ganar en su propia casa. Pero bueno, así se dio ayer y en todo caso, felicidades por los que sí creyeron, por los que sí obviamente entienden de esto, de que la historia está marcada, pero está también para ser modificada. Y en este caso ayer lo hizo Ecuador. Ayer, obviamente, lo decíamos, Curazao pierde contra Costa de Marfil. Dos goles de Pepe. Mientras estábamos haciendo la transmisión, estábamos viendo prácticamente los dos partidos. Costa de Marfil marca la diferencia. No sé si fue para más, la verdad.
0: Empieza ganando Curazao, ¿no?
1: Perdón, no, 2-0 fue el partido. Contra Costa de Marfil. Ayer.
0: Ah, sí, sí, tiene razón. Tiene
1: claro,
0: razón,
1: sí. Gol de Pepe enseguida, creo que minuto 5, 7 también vino el gol.
0: Sí, tiene razón. Estoy confundido con el partido de Haití. Ayer. Ya, las neuronas a esta altura empiezan a pasar
1: factura. Otro buen partido el de Haití. En todo caso, ayer gana Costa de Marfil, mientras nosotros obviamente hacíamos en simultáneo la transmisión, dos goles de Nicolás Pepe. Obviamente jugador destacado, que él tuvo la posibilidad, si no me equivoco, bueno, no fue él, pero en esa última contra Alemania, que le da el pase a su compañero allá en el partido en el que le gana obviamente Alemania a Costa de Marfil, de poderle ganar también a Alemania a Costa de Marfil. Bueno, ahí se lo perdían en un mal control del jugador de Costa de Marfil. También ayer se daba el resultado, siguiendo la transmisión, el resultado de Países Bajos contra Túnez, ¿no? 3-1. Parecía que iba a golear, pero de una manera rotunda y terriblemente, parecía hasta histórico, ¿no?
0: Dos
1: goles en 15 minutos, era increíble, y Túnez no.
0: Y con Túnez que había recibido goles.
1: Sí, sí, sí. Y esa situación por lo menos nos sorprendía hasta ese momento y decíamos, ¿no? Lo que aparenta ser una claridad en cuanto a lo que podés pensar de una selección, después, bueno, termina siendo un 3-1, obviamente, quizás hasta modificándose los jugadores y un poco la decoración del gol. Pero a mí me gusta Países Bajos como selección, ¿eh? Ojo, tiene la idea muy, pero muy clara, y tiene jugadores individuales también en gran nivel. Entonces, yo creo que a nivel general, Países Bajos de las europeas son de las que más han generado seguridad en su juego, ¿eh? En su forma de llevar adelante el partido y sacarlo adelante. No hay por dónde errarle. Juegan un 4-3-3, Brody el centro delantero, Malen el extremo por derecha y Gapco el extremo izquierdo. Sí. Su lateral Dumfries es el más ofensivo. Ayer nuevamente generó mucha dificultad, esas pasadas por fuera, el lanzamiento cruzado. Ahí Gapco y Brody se pelea por luchar esas pelotas y marcan una diferencia increíble. Después en el juego son muy intensos. Así que ojo con Países Bajos, que también podría ser una candidata, ¿no? El otro resultado que también se da ayer, mientras bueno, se me actualiza la aplicación. Perdón. Acá vamos. El de Japón-Suecia. La verdad no tuve posibilidad de mirar nada, no, Andrés.
0: Uno por uno, ¿no?
1: Sí, pero ya ha confirmado Japón.
0: Sí, clasificó Japón segundo. Se le había complicado un poquito el partido, porque si marchaba contra Suecia, podía ser tercero. Pero por gol diferencia iba a meterse.
1: Yo hubiese preferido ser tercero también.
0: ¿Sí?
1: ¿Sabe con qué juega Japón, no?
0: Con Brasil.
1: Con Brasil. A ver. Me tocó con Brasil. Claro, ojo que, claro, Andrés, claro. Hoy en día está muy sobre la mesa esta situación de que hay equipos que están segundo y tercero y que se están dando la posibilidad de dejarse ganar para sostener la misma posición.
0: O sea, para calcular un mejor rival.
1: Sí, sí, sí, sí.
0: Eso es lo malo de que las llaves ya estén. A ver, lo malo y lo bueno, pero Raúl. ¿Por qué digo lo malo? Porque usted puede actuar con la calculadora. Lo bueno es que luego no puede empezar el rumor de bolitas calientes o del sorteo ya manipulado. En todo caso, creo que siempre habrá un poco de suspicacias. El ser humano casi siempre está pensando mal de las cosas, y más aún de un ente como la FIFA.
1: Piensa mal y acertarás.
0: Claro, y ahí viene luego esas frases también que a veces nos condicionan.
1: Claro.
0: Ah, no, dice la frase, piensa mal y acertarás, y uno piensa mal de todo y se mete diablos en la cabeza. Oiga, hablando de eso, yo no es que estoy pensando mal ni bien, quiero ir con el señor Mr. Castillo hacia los Estados Unidos. Ya me imagino cómo debe estar Mr. Castillo en este momento.
1: Sin voz.
0: Capaz, Más que nada debe estar Mr. Castillo con un chuchaqui moral, pero sabroso.
1: Cansancio.
0: Con cansancio satisfactorio. Pero le voy a preguntar al mismo, ¿cómo le va? Mr. Castillo, ¿qué cuenta? Buen día. A ver. ¿Lo tengo o no lo tengo a Mr. Castillo? Déjeme ver. Capaz que leí mal. Según yo, me dijo que ya estaba listo. Capaz que leí mal el mensaje. Dice, señor, sí, ya estoy en TeamSpeak, dice. A ver, Mr. Castillo, ¿lo tenemos o no lo tenemos? No, algo sucede con Mr. Castillo.
1: Puede ser. En todo caso, seguimos con el detalle de los partidos de ayer, Andrés, si querés, ahí mientras vemos si se puede conectar Juan Bernardo. Detalle, Paraguay, lo decíamos, ¿no? Un empate 0-0 frente a Australia, que ya prácticamente lo clasifica. Bueno, no lo clasifica rotundamente, ya lo decíamos, está a la espera porque tiene esta diferencia de 4 puntos, que son los que prácticamente te dan la posibilidad de clasificar, pero menos 2 de diferencia de gol con respecto a su clasificación, ¿no? Y en todo caso, ya vamos a ir hablando de cómo quedaron los grupos. Y el último partido fue el sorpresivo triunfo de Turquía versus Estados Unidos, ¿no? El partido en el que muchos creían que ya Turquía, por haber perdido sus 2 primeros partidos, no iba a terminar decorando su participación mundialista. Más bien, lo gana ayer, arranca perdiendo Turquía. Bien, aparece Arda Güler, primera vez creo que lo hace en el Mundial, porque no había convertido gol Turquía en sus primeros 2 partidos. Yılmaz también aparece para marcar la ventaja, hace 2-1. Belhalter, el jugador de Estados Unidos, empata y termina Kahan Ayhan ganando, haciendo el gol para ganar a Turquía, ¿no? Ese grupo se definió tranquilamente. Estados Unidos ya estaba asegurado en su posibilidad de primero, estaban intentando ubicarse mejor a Australia y Paraguay, y en todo caso Turquía, ya lo decíamos, estaba prácticamente ya eliminada. Así que ese detalle con respecto a los partidos de ayer, una linda jornada futbolística, ya lo decíamos, empiezan a aparecer partidos muy pero muy entretenidos, muy pero muy de nivel, y el detalle, ¿no? Ayer empates, 2 empates, triunfos de los que a priori parecían candidatos a ganar, y en todo caso la sorpresa ayer de Turquía y de Ecuador también.
0: Claro, Turquía ante los suplentes de Estados Unidos, ¿no? Yo creo que Estados Unidos, sabiendo cómo estaba el panorama, dijo, bueno, arriesguemos un poquito la campaña perfecta, pero prioricemos el fútbol, porque lo de Estados Unidos ha sido un desgaste tremendo. Estados Unidos juega todos los partidos a 1000.
1: Sí.
0: Y seguramente por eso ya el director técnico Pochettino tomó esa decisión. Ahora sí, voy a Estados Unidos con Mr. Castillo. Mr. Castillo, ¿qué cuenta? ¿Cómo le va? Buen día.
2: Hola, ¿qué tal, Andrés? ¿Cómo le va? Buenos días. Un gusto saludar con usted, con Raúl y con toda la afición de 106.5 Deportes. Siempre un placer acompañarlos hasta las 9 de la mañana con la mejor información del mundo deportivo. Por ahí algún problemita tuvimos al inicio, así que mil disculpas por no haberme enganchado. Pero acá estamos, listos para compartir con ustedes la programación y hablar de lo que ha sido este postpartido de Ecuador-Alemania.
0: ¿Lloró Mr. Castillo ayer?
2: La verdad sí, señor. La verdad sí. En el segundo gol. En el segundo gol, nunca grité un gol como ayer, nunca en la vida, y me salieron lágrimas después de unos 2 minutos de que terminé de cantar el gol y de que ya me senté y procesando, asimilando lo que había sido el momento, me salieron lágrimas.
0: Yo no he escuchado por ahora a algún ecuatoriano, claro, no he conversado con 17 millones tampoco. He conversado con unos 10 después del triunfo de Ecuador y todos me dijeron que lloraron. Obviamente yo también lloré, pero no sé, habrá que llamar a algún neurocientífico a que nos describa por qué todos lloramos con ese gol. ¿Qué fue lo que generó? O sea, es que obviamente es una victoria, pero no sé si es la derivación del miedo de quedarnos fuera del Mundial también. Porque capaz que si Ecuador llegaba clasificado, a la siguiente ronda le ganaba Alemania y no hubiésemos llorado de felicidad todos. Capaz que era por el entorno también, por el contexto, Mr. Castillo.
2: Claro, claro, señor. O sea, es que fue un desahogo. Fue un desahogo de la frustración causada por no haber marcado goles hasta el momento, por haber perdido con Costa de Marfil, por no haberle podido ganar a Curazao. Y también porque termina siendo una reivindicación, de cierta manera, al menos yo lo viví así, ¿no? Y con respecto a lo que pasó 3 años y medio atrás en Qatar, ante Senegal. Ese día, en cambio, me tocó ver cómo los senegaleses nos cantaban en la cara el segundo gol y nos dejaban fuera del Mundial en el 2022. Y aparte, el que marca el gol ayer fue Gonzalo Plata, y dentro de todo es también una historia poética lo de Plata y Ecuador en los Mundiales, porque lanza a él ese disparo fabuloso desde un poquito más atrás de la media luna ante Países Bajos, que pegan el horizontal y que hubiese sido un gol de la clasificación en la segunda fecha de aquel Mundial. Y ayer él termina haciendo el gol, curiosamente en el mismo, en el arco de la mano izquierda, digamos, desde el palco de prensa. Así mismo se había dado en Qatar, le pega ese arco, pega en el horizontal, la pelota se va, y acá en cambio Gonzalo logra aprovechar ese rebote para mandarla al fondo de las redes, que aparte Gonzalo yo considero al menos que había sido el mejor jugador que tuvo Ecuador en ofensiva en este Mundial, por las ganas que le metió, por el fútbol que intentó imponer, y ayer como que todo eso termina generando esa atmósfera y ese ambiente de muchas emociones, de muchos sentimientos que terminan saliendo a flor cuando terminan marcándose el gol. Es la realidad, y la gente tenía mucho acumulado adentro, no haber cantado goles antes, no haber podido celebrar antes de este partido, y que todo se dé como se dio es para que creo que sea normal la reacción que tuvo la mayor parte de la gente. Igual en las gradas muchos lloraban, muchos abrazaban. Seguramente mucha gente recordaba inclusive seres queridos con los que vivió partidos de Ecuador y que tal vez ya no están más, o por ahí gente que no pudo estar con ellos por diferentes motivos en aquel partido. Bueno, todo eso sale en ese momento, y fue un desahogo de, claro, el miedo probablemente de quedarnos fuera, por supuesto que sí, pero también el ganarle a Alemania, también el ganarle a una campeona del mundo y convertirnos, ayer lanzaba creo que Raúl el dato, ¿no?, la tercera selección sudamericana que le gana a Alemania en un Mundial. Y más tarde yo profundizaba en ese dato, y había sido Brasil en el 70, si mal no recuerdo, no, perdón, Brasil en el 2002 y sale campeón, y Argentina en el 86 y sale campeón. Bueno, no digo que Ecuador vaya a salir campeón, pero hoy la ganamos a Alemania, una campeona del mundo, y creo que al final del día todo eso hace que el momento haya sido así de especial.
0: ¿Y sabe qué? Agréguele algo a todo lo que ha dicho Mr. Castillo, porque ya el antecedente marcaba que Alemania llegaba como favorito, pero aparte de todo eso, Ecuador empieza perdiendo al minuto 2, pues. O sea, era, claro, encima de que estabas intentando levantarte, era otro golpe durísimo en el mentón y con la rodilla, para que te quedes ahí y no te quieras volver a levantar. Seguramente hoy repasando imágenes, actitudes, pensamientos, emociones, la gente va a decir, nos bajaron con ese primer gol al minuto 2. Yo personalmente estaba acomodándome recién, después de un minuto y medio, ahí viendo un poco las alineaciones, y llega ese gol, era como un baldazo de agua fría, insisto, con hielos. O sea, y los hielos encima te golpeaban, aparte del helado que sientes del baldazo, los hielos te iban dando ahí golpes uno tras otro. Y era 1-0 abajo con Alemania, y con Alemania titular. Porque ese es otro aspecto también para reconocer. Alemania ayer sorprende porque solo hizo un cambio respecto a la alineación titular. Braun, que salió el lateral izquierdo.
1: Raum.
0: No, Braun es el titular.
1: Sí, pero entró Raum.
0: Exactamente.
1: Ah, sí.
0: Braun es el titular, entró Raum. Y de ahí el resto eran los jugadores que habían venido actuando.
1: Slotterberg por Rüdiger.
0: Bueno, pero Slotterberg ya se lesionó, o sea, claro, voy a sí, eso, sí, ¿no? El un cambio sería por darle un poco de descanso a Braun. El resto era lo de lujo, porque de aquí Rüdiger va a ser el titular hasta que termine el Mundial junto con Jonathan Tah. Pero era Alemania titular ayer ante el combinado ecuatoriano. Y ahí es donde uno dice, por suerte, pero no en sentido literal, sino más bien en sentido simbólico, por suerte Ecuador logra empatarlo antes de que pasen los 15 minutos del primer tiempo, porque si no, luego también pudo haber jugado la desventaja en contra y empezaba el apuro, la desesperación, los demonios en la cabeza de los jugadores, y un buen gol de Nilson Angulo que pagó la deuda.
1: Yo creo que el detalle a analizar, Andrés y Juan Bernardo, es ese penal en el segundo tiempo. Si se hubiese dado ese penal, yo creo que ahí se hubiese acabado un poco la posibilidad.
0: Sí. Dos minutos.
1: Prácticamente lo mismo que en el primer tiempo. Un baldazo de agua fría, esperanzas de poder ganar, y en todo caso un penal que aparecía, que creo yo que era penal, pero la falta previa existió clarísimamente. O sea, no había duda de que era falta del jugador Leroy Sané sobre Vite. Eso era, pero clarísimo. El tema era que en este caso la jueza estaba teniendo mucha imparcialidad en el juego y había cierta duda, pero nosotros decíamos que era falta. Acá con Diego decíamos que era falta sobre Vite, y en todo caso si era penal, pues se tiraba con las dos piernas desde atrás y enganchándolo.
0: Yo no vi penal.
1: ¿Seguro?
0: No, yo no vi penal. Es más, a primer golpe de vista pensé que por eso el VAR le llamó, porque no vio penal. Claro, puede ser debatible.
1: Ya.
0: Pero luego ya cuando muestran la primera acción, la de Pedro Vite, cuando es víctima de falta en la zona media, ahí ya, apenas vi eso, dije, de ley va a pitar infracción. Porque esa así era clarísima. La otra era debatible. Que dejando a criterio del árbitro, para mí muy, no localista, porque Alemania no era local, pero muy del poder la árbitro, muy del poder la árbitro. Para mí al menos estaba observando todo con lupa cuando era en contra de Alemania y solamente a ojo de buen cubero cuando era en contra del combinado ecuatoriano.
1: 9 faltas le había cobrado a Ecuador y solamente 2 nada más a Alemania en su desarrollo de ese primer tiempo, en el detalle obviamente con respecto a eso.
0: Es más, Raúl, es también de debate la primera actuación del gol, y esto quisiera hablarlo también con Mr. Castillo. Quiero enviar un saludo a Marco Montero, a Cristian Pantocini y a Jorge Encalada, con quienes ayer hablábamos de esto en el programa Mundialito 04, en el cual en algún momento estará Raúl Becerra como invitado, hablando del Deportivo Cuenca en el Mundialito de los Pobres. Y hablábamos de esto y los 4 coincidíamos en que podía ser infracción la de Pavlovich sobre Pedro Vite. ¿Por qué, Raúl? Porque cuando alguien levanta la pierna más arriba de los hombros, ya es una jugada de riesgo. Si usted quiere lanzar una chilena más arriba de los hombros, ya es una jugada de riesgo. Si usted quiere lanzar una chilena, ¿no es cierto?, no viendo al adversario, porque se encuentra de espaldas a la puerta, y lo hace, y el adversario mete la cabeza, ¿qué pasa? ¿Falta? ¿Sí o no?
1: A mí me expulsan por una chilena acá en el contra Independiente en el 2006. Tira una chilena, Cunti Caicedo en ese
0: Cunti
1: momento.
0: Cunti Caicedo, ¿ya?
1: Le pego en la cabeza, roja para roja.
0: Sí. ¿Y qué le dijo el árbitro ese día?
1: No.
0: ¿Le explicó algo o no?
1: No, solamente porque tiró una patada, la pelota que obviamente en el momento que voy a impactar la toca primero el Cunti, y claro, mi pierna pasa de largo y le pega, pero a ver, mi acción no era con virtud de buscar una pelota todavía en disputa, sino más bien ya creyendo que uno tenía la ventaja. En todo caso, ahí hay que tener cierto cuidado, porque ya cuando la pelota se eleva mucho, ya entra a participar en el juego de la cabeza, y
0: claro,
1: ahí hay que tener mucho más cuidado. Yo lo que decía, y ayer creo que Juanmer estaba en la situación de que no veía falta. Yo lo dije ayer de que para mí sí, pero que
2: mantengo.
1: Esa la seguí sosteniendo, Juanmer.
2: Sí, yo me mantengo. Para mí no hay falta.
1: Yo lo que digo
0: no
1: es que, por ejemplo,
0: jugar fútbol con Mr. Castillo.
1: Yo lo que digo es que esa acción en mitad de cancha, fácilmente el árbitro discamina infracción, porque va una pierna arriba, va una cabeza, acción de peligro, falta. Nadie dice nada.
0: Y aparte lo raspó.
1: Sí, aparte cuando cae la pierna.
0: Claro, le va raspando.
1: Pero en todo caso, claro, había duda. Yo le decía, nosotros hasta haciendo fuerza con Diego, falta, nada. Siga, ni revisó, ¿eh? Ojo que igual después Juanmer me dijo que sí revisaron, ¿eh?
2: No. Sí, hubo, o sea, al menos la árbitra se tocaba la oreja y escuchaba desde el VAR lo que le iban diciendo. Pero bueno, yo me mantengo sinceramente en que no hay falta. Incluso vi otra imagen ayer, igual ya se las comparto más adelante, que a mí me reafirma el hecho de que no hay falta, porque sinceramente es la cabeza de Vite la que va al pie del delantero del 5 alemán, más que el pie del 5 alemán a la cara del jugador ecuatoriano. Siento que, ojo, cuando levanta la pierna Pavlovich, no estaba demasiado cerca Pedro Vite. No es que estaban al lado y que después, o sea, que iba a haber impacto lógicamente. Más bien, había una buena distancia. El tema es que Vite se adelanta, se trata de lanzar con la cabeza para llegar a la pelota, como es común. Y aparte, eso también es otro tema que yo considero que le da la derecha al árbitro, porque no es que la acción de Pavlovich hace que Pedro Vite se detenga a buscar la pelota o a tratar de no ir a despejar la cabeza. O sea, creo que era una pelota disputada, una pelota que iba a ser disputada. Pavlovich levanta la pierna, para mí, con suficiente espacio como para evitar riesgo con alguno de los rivales. Insisto, para mí Vite se lanza con la cabeza para buscar el balón y en ese lanzamiento termina impactándose en el pie de Pavlovic, que ya había ganado la posesión. Por eso creo que no es falta. Pero bueno, igual va a ser siempre una jugada para el debate y para la polémica.

0: la gran mayoría he leído que considera que el gol se tenía que haber anulado. Creo que si lo anulaba tampoco pasaba nada, pero no me parece una decisión demasiado descabellada la que toma sinceramente ayer Tori.
1: Pero sabe, ya se me olvidó. Penso. Pero ¿sabe qué es lo que pasa, Mr. Castillo? Porque, ojo, a la larga hoy, porque Ecuador gana, lo tomamos así, ¿no? Como simple y llanamente interpretación. Pero si ayer Ecuador quedaba eliminado por ese gol al minuto 2, hoy sería una situación muy polémica. Y lo estaríamos hablando, pero con reglamento humano y observando capaz otras imágenes y otros videos de otros partidos.
2: La imagen recorrió lo que es el Mundial, la interpretación, el análisis de muchos países, y todos decían, o la mayoría coincidía, perdón, no todos, la mayoría, en que era infracción y en todo caso se lo estaba perjudicando a Ecuador.
1: Claro, es que ahí alguna vez cuando pudimos conversar con algunos árbitros, porque ojo, todo el mundo dice el reglamento está para respetarse, no para interpretarse, suelen decir, ¿no? Como defensa. También lo que uno lee es digno de interpretación, porque lo podemos interpretar de manera distinta. Y yo decía, ¿y cómo hacen los árbitros para procurar, de acuerdo a la interpretación, ser lo más justos posible? Y alguien decía, es que el árbitro debe usar el sentido común. Y para eso es necesario que el árbitro haya jugado fútbol. Porque usted puede ser un perito a la hora de leer el reglamento. Usted puede tener absolutamente todo. Puede saberse de la A hasta la Z. E inclusive puede haber leído la historia del mejor árbitro del mundo y lo que quiera. Pero necesita haber jugado fútbol para saber ante determinada jugada cuándo está siendo imprudente y cuándo no. Pregunto yo, si la pelota queda arriba, Raúl, ¿cuál es el recurso válido para ir a ganarla?
2: La cabeza.
1: Si yo levanto la pierna más allá del hombro del adversario, estoy con una jugada de riesgo. Y más bien, ahí, respetando el criterio de Mr. Castillo, pero no coincido con que yo sea imprudente al ir a meter la cabeza, si es el recurso más válido que tengo en ese momento. Si el otro salta con la cabeza y me gana, 100%. Para mí es una imprudencia que alguien... Porque aparte está levantando, claro, Pavlovich... Me dirá unos 1.85.
2: Sí.
1: Vite 1.73, puede ser 1.75. Evidentemente que la extremidad inferior de Pavlovich elevada va a ser más alta que Pedro Vite. Capaz que no lo va a pasar a William Pacho. Pero ya es una jugada de riesgo. Y yo, si voy a ganar arriba, obviamente voy a buscar con la cabeza.
2: Igual inteligentemente lo de Vite. O sea, Vite propone el juego de cabeza porque esa pelota está en disputa todavía. No hay un control absoluto. A ver, lo que está primero es la pierna. Obviamente llega primero la pierna. Pero cuando ya llega Vite, baja la pierna. Esa pierna golpea en el jugador. Pero de todas formas es una acción peligrosa. En todo caso, de los que hemos tenido la posibilidad de jugar, esas te las cobran en la mitad de la cancha. Y si ven que de última le pegas en la cabeza, hasta te amonestan. Hasta te amonestan por la peligrosidad de la acción.
1: ¿Y saben qué? Va a haber algo que hasta cierto punto va a clarificar la actuación de Tory Penso ayer, porque uno, por último, puede ser que sesgado por ser ecuatoriano o por querer que gane Ecuador, puede haber interpretado todo mal y que la árbitro tuvo una destacada actuación. Vamos a ver para cuántos partidos más la designan después. Porque, ojo, en el Mundial es así.
0: No va a estar más, la verdad.
1: Eso, sí, o sea, sí. Vamos a ver, ¿no? Porque capaz que si le designan para un partido de 16avos de final, diremos, nosotros fuimos los equivocados. Pero en la FIFA toman absolutamente todo apuntes y
2: claro. Para
1: mí... Para mí puede ser que se le terminó el Mundial ya con
2: más
1: la actuación
2: que nada
1: de ayer.
2: En la situación de imagen, en esto de que constantemente esté en duda de si está arbitrando bien o no, las acciones se determinan con cierta... duda de lo que se está cobrando. En todo caso, para mí sí está un poco lejos de lo que representaba ayer un partido con esa dificultad y esa importancia como la de Ecuador y Alemania clasificándose a una siguiente instancia. En todo caso, para mí coincido de que es difícil verla en un nuevo partido con ya mucho en juego. Entonces, comparto con eso, Andrés.
1: Oiga, Mr. Castillo, ahora estoy viendo la jugada que usted muestra a través del WhatsApp. Déjeme ver.
2: Voy a mirarla.
1: Ya, dice, la puntuación no debería contar. Quiere que Pablo...
0: Bueno, ahí es la opinión más bien de la persona que lo sube, que igual coincide que es falta, ojo.
1: Ya.
0: Pero yo viendo la imagen, o sea, no veo algo descabellado. No creo que fue un perjuicio tremendo ante Ecuador el día de ayer. Creo que fue una jugada hasta cierto punto de disputa de pelota, en donde... Sí, hay contacto, pero creo que la cabeza de Vite va al pie de él en lugar del pie ir a la cabeza.
2: Sí.
1: Bueno, ahí no vienen los mismos rivetes de la chilena.
2: Ah, ese no es Shevchenko, no es Shevchenko. ¿Quién es el...? Bueno, hay un panelista, pero... En todo caso, no son sudamericanos, me parece, ¿no? Lo que están analizando, no, la jugada.
0: Daneses.
2: Claro, ahí está, ve el detalle. Desde otro lugar están viendo... ¿Ves qué alta la pierna? ¿Ves que llega primero la pierna, el pie, antes que la cabeza? Después la cabeza llega, pero en todo caso, sí es infracción.
1: La jugada peligrosa pudo haber sido.
2: Claro, no pasaba nada si cobraba falta, porque al final la pelota hasta le pega en la cara, justificada la acción. ¿No?
1: El tema es que deriva en gol, y por suerte, insisto, porque hoy Ecuador está adentro, ya es una anécdota, un error del árbitro que nos olvidaremos de aquí en un año, capaz. Pero si Ecuador quedaba ayer fuera por ese, para mí, error... era un poco más grave. En fin, luego igual no me gustó porque era todo en contra de Ecuador. Con Ecuador, insisto, cuando Ecuador tenía alguna acción era con lupa, a ver si es que no era desmedido, y con los alemanes absolutamente nada. Pero luego viene el golazo de Nilson Angulo. Decía yo, Nilson Angulo paga la deuda, porque Nilson Angulo fue uno de los corresponsables de la primera derrota, cuando no le va a pelear la pelota con ganas a Zingo. Y no lo persigue hasta el último. Por último, no se ganó la amarilla que pudo haberse ganado si se barría por ahí con la falta táctica.
2: Claro.
1: Pero bueno, lo decíamos en su momento, y no es que por eso, porque recuerden,
2: claro, claramente, para mí no determina rendimiento eso.
1: No, obvio. A ver, era un error que era a él le iba a permitir reflexionar, pero igual lo remarcamos en el partido ante Curazao, que entró encarador, desequilibrante, y ayer paga la deuda, y creo que hasta con intereses pagó. Porque ese gol al minuto 8, y aparte no era, alguien puede decir, no, chaucha hacer ese gol, no era fácil, porque era de una jugada rapidísima, y él define rápido, y me parece que por eso no le da chance a Neuer de ubicarse bien, y la pelota pasa por entre las piernas de, sí, ¿quién era?
2: Pavlovich.
1: De Pavlovich mismo.
2: Sí, Pavlovich.
1: Pavlovich. Ahí pagó también el karma, dirá Ali.
2: Sí.
1: Le pasa por entre las piernas y la coloca abajo de Neuer. Ese uno por uno fue revitalizador.
2: Sí, sí.
1: 8 minutos y ya empatábamos, y eso creo que nos ayudó bastante.
2: Tranquilizador. El detalle, obviamente, yo, para mí igual se demora un poquito Nilson. A ver, no le da tan rápido porque tiene cierta ventaja en el control, en la distancia con Pavlovich. Pavlovich se recupera rápido, pero pasa de largo Pavlovich. Pavlovich intenta con su pierna derecha evitar el golpe, pero genera una apertura importante entre las piernas, y oportunamente él no decide enganchar. Que este es el detalle de los extremos. Y ahí creo que después, no sé si Juan Bernardo estuvo presente cuando habla Nilson, él dice que creo que fue Moy o quién fue que le dijo, tenés que patear más, sos un gran jugador, pero tenés que patear más. Y en todo caso, él decidió patear, porque cualquier otro jugador ve venir a un rival y lo primero que hace es engancharle, tratar de hacerlo pasar de largo, porque esa inercia que es la que trae él, y vos, el entendimiento de que llevando la pelota en contra de donde viene el rival, lo podrías hacer pasar de largo. En todo caso, decide patear, y ahí está la virtud, ¿no?, del jugador, de saber identificar qué es mejor. Y en todo caso, patea entre las piernas y lo sorprende, pero increíblemente, a Neuer. Neuer, de partido de los que lo he visto más dubitativo, con malas reacciones, malas decisiones, y en todo caso casi hasta paga en esa situación en la que el propio Kevin Rodríguez casi lo anticipa. Bueno, ahí Jonathan Tah la desvía a un costado, viene el apoyo para Nilson Angulo, Nilson le pega de primera y la desvía Gonzalo Plata. O sea, ahí hay un poco de detalles entre fortuna para los alemanes, esta situación de que cuando tiene que entrar, entra. Las que no entraron con Curazao, bueno, en la primera clara que tuvo, se abre el arco. Hay mucho de esta diosa fortuna, como le llama, si se quiere, Andrés, o que de alguna manera, de tanta fuerza que se hace en estas intenciones espirituales y un montón de detalles que quieren hacerse, cuando la pelota tiene que entrar, por más que adelante esté un arquero que es histórico y que ha sido mil veces figura en los mundiales, bueno, en este caso hoy, Nilson Angulo lo rebate sin ningún tipo de complicación. Pero obviamente el gol le da confianza, le quita esa mufa, si se quiere, en cuanto a las posibilidades y concreciones, y le da tranquilidad en el desarrollo, ¿no? Porque si se hubiese extendido, como dijo Andrés, hasta los 15, 20 minutos, ya hubiese entrado en una situación de desesperación Ecuador, y en ese caso ya hubiese sido mucho más complejo poder jugar de una manera diferente contra Alemania.
1: Oiga, Mr. Castillo, y luego de el partido, a ver, primero lo de Gonzalo, ahí viene otra cosa que nos va a leccionar a todos, ojo, a todos, no solo a los que no creían, sino a los que inclusive podíamos haber creído. Lo de Gonzalo Plata, 5 minutos antes del gol, cachetea una pelota que se va cerquita al palo.
2: Claro, la de Nilson Angulo.
1: ¿Qué fue? ¿Pase de Nilson?
2: No, remate de Nilson y ya. Él anticipa con Plata. La pierna izquierda, claro.
1: Y la pelota se va cerca, ¿no?
2: Sí, arriba del travesaño.
1: Yo le pongo la firma,
0: Pero Moy es el que va tocando en la mitad, ¿no?
1: ¿Qué cosa?
0: Moy toca la pelota en la mitad, ¿no? En esa jugada.
1: La verdad no la tengo clara. Yo, la imagen clara es cuando Plata la cachetea y la pelota se va cerca al vertical izquierdo.
2: Es la acción larga en la que Jonathan Tah quiere proteger, pero cuando ve que Neuer sale lento, él le pega justo antes que recoja a Neuer la pelota. Esa pelota se va prácticamente a un costado, la rola por su velocidad, gana, apoya para Nilson, Nilson remata de zurda y ahí aparece Gonzalo Plata para desviar. No fue la acción más peligrosa previo al gol.
1: 5 minutos antes del gol, ¿verdad?
2: Sí, previo al gol. Ya.
1: Para mí, si Plata ayer no hacía ese gol, hoy lo hubiesen condenado por haber cacheteado y no haberla mandado al fondo.
2: ¿Sabe cuál es el detalle para ahí más para analizar, Andrés? Que muchos ya pedían a Jordi. Bueno, nosotros acá estábamos con esta situación de que si vas a tirar centro, ya estaba la rola, ponelo a Jordi.
1: Ajá.
2: ¿Y a quién veíamos posible salida? A Gonzalo. No estaba jugando mal Gonzalo, pero en esta situación de que ya empezaba a jugar directo Ecuador porque necesitaba urgentemente el gol, ya estaba quedando un poco alejado de por ahí generar algún tipo de condición favorable para él, ¿no? En esta situación de juego, asociación. Pero en todo caso, acertado lo del entrenador, haberlo esperado y oportunamente. No sé si estará en la mente del entrenador de haberlo ya elegido como una sustitución. Después llega el gol, obviamente.
1: Claro. Y el gol no es de las características de Plata, pues. O sea, porque ahí viene también ese aspecto, ¿no? Para aleccionarnos. Plata no es que hace un gol gambeteando desde afuera y le pega al ángulo. Clásico de su característica.
2: Claro.
1: Hace un gol de 9.
2: Sí.
1: Y él no es 9, o sea, es eso también. La rola gana por arriba y le queda la pelota a Gonzalo, Plata. Que vivo, metido como falso 9. En una zona donde, no sé si eso también se habrá entrenado, Raúl. Usted suele decir que a veces se entrenan las cosas
2: pero no salen.
1: Y no salen. Y a veces en los partidos no salen como uno entrenó, pero aparece el gol.
2: Yo creo que ¿sabes qué dictamina? Creo que en ese tiro libre lo hace Vite, si no me equivoco.
1: Sí, desde la derecha.
2: ¿Sabe cuál es el detalle? Que el pateador marca mucho la idea de la recepción de ese corner.
1: Sí.
2: Si hubiese sido un derecho, no hubiese poblado tanto el primer palo. Pero como era un zurdo, y en esa acción en la que vos sabés que la pelota va a caer, va a caer prácticamente en esa acción. A ver, acá hay una situación a analizar también, si se quiere, podemos poner como posibilidades. Lo de la rola a mí me gustó. Y está el debate, por lo menos en la opinión pública, es de si debería entrar desde el inicio, sentar a Enner, o debería ser la misma idea, sostener a Enner y que siga aprovechando esos minutos.
1: ¿Usted qué dice?
2: Yo creo,
1: a ver. Celico Style con ¿quién? Con Rivero y Leguizamón.
2: Un poco más parecida en la característica. Con la rola ya es más diferente. Pero ¿sabes qué pasa? Que la rola te obliga a jugar de una manera diferente. Lo mismo que con Rivero. La rola te obliga a jugarle largo. Y en eso pierde Ecuador. O sea, no es que pierde, pero se perdería mucho la identidad.
1: Se asocia más a Enner.
2: Claro. O sea, no te obliga. Porque las veces ayer que lo utilizaron a Enner para a que aguante, perdió todas. Con Jonathan Tah perdió todas. El detalle es que si vos lo buscás por abajo a Enner, resolutivo, asociativo, inteligente, criterioso, pero donde vos lo pones a disputar, pero es porque también te obliga. El otro rival, que prácticamente cuando te presiona, te obliga a que vos lances. Y si no tenés un jugador allí arriba como los Jordi o como la Rola, pero claro, también la característica te obliga a jugar de esa manera. En todo caso, Enner te obliga a que vos sigas jugando por abajo. Y para mí, coincido de que tiene que seguir jugando Enner, pero viendo la condición física, porque yo sí lo vi ayer bastante, bastante diezmado en ese aspecto, ¿no? Le costó mucho aguantar, le costó mucho generar, y en todo caso, quizá con esa condición física mejorada, con el ingreso de Kevin, pues, cambió bastante la selección.
1: A mí me llamó mucho la atención, es un pequeño detalle, pero ahí marca seguramente la rigurosidad, la jerarquía y los niveles. Cuando Enner lo va a cuerpear a Jonathan Tah y casi se va contra la banca.
2: Sí, no, llegó casi.
1: Y eso que, claro, o sea, Enner también es un atleta. Es un atleta de años, se prepara bien, entiendo que es bien disciplinado.
2: Sí, sí.
1: Pero el otro es un monstruo. Viene entendiéndose la expresión. O sea, Jonathan Tah juega en el Bayern. Y para ser zaguero central del Bayern necesitas saber pararte bien y tener peso para ir a chocar con los mejores de la Bundesliga y de la Champions League.
2: 95 kilogramos tiene
1: Jonathan Tah. ¿Eso en libras cuánto será? ¿220 libras?
2: El doble son 200 libras, claro. 210.
1: Por 2.2 es, ¿no?
2: Claro, 2.
1: Claro. 2.10, 2.20.
2: 1.95 centímetros. No, lo estaba volviendo loco, Jonathan. Aparte, siempre esta situación del defensor aprovechando su ventaja física, que siempre te deja un resto más. O sea, a mí me ha tocado jugar contra centrales muy fuertes, que saben que son fuertes y que eso genera desgaste. Te chocan, te hacen la falta y te siguen chocando. Entonces te van generando constantemente agobio en tu físico, ¿viste? Ajá. La situación de que vos tenés que aguantar un tipo que pisa 95 kilos y que tiene el conocimiento de su fuerza, te mata. Te mata porque te desgasta mucho. Y Ener, pero para mí ahí está la comparación. Quizás no negativa, pero sí diferencial, en el sentido que Jonathan está muy, muy bueno en eso, pero muy malo en las defensas de espacio.
1: Claro, o sea, si lo tomamos mano a mano, Enner, claro, por abajo, mataba. Capaz que lo
2: un par sacaba. De veces en el primer tiempo, las pelotas fueron largas y Enner le ganaba, pero claro, no le daba todavía la fuerza como para seguir atacándolo, pero en la primera que le pudieron servir a Jeboa con ventaja, le gana a Jonathan Tah, genera un apoyo y patea a Enner al arco. Pero en todo, Moisés, pero en todo caso se destaca en un aspecto, pero también se dificulta en otro.
1: Hubo una volea también de Enner, ¿no? Que le queda ahí la pelota. Ah, sí. No le sale tan al palo. Acabó. Y Neuer con los puños la sacó. Esa fue la más cercana de Enner. Y eso en cuanto al combinado ecuatoriano. Es más, miren, voy a decir algo ahora.
2: Hay mucho más,
1: Sí, voy a decir algo ahora. Para mí, ojo, para mí. Piero jugó mejor que ante Costa de Marfil, pero no está jugando como Piero Hincapié.
2: Muy bien.
1: No está jugando como Piero Hincapié.
2: Lo tuvo que marcar al Leroy Sané. Igual les toca.
1: Sí, de acuerdo.
2: Les toca las más difíciles.
1: Claro, pero por ejemplo, claro, no son siempre los momentos. Puede ser que esté atravesando un cansancio.
2: Ojo que igual habría que analizar, porque una cosa es mirar, no sé si Juan Bernardo lo pudo ver en el estadio, pero una cosa es mirarlo desde, porque nosotros solamente vemos la pantalla y acciones directamente en lo individual. Pero hay que ver los recorridos, si él es intenso, si él se posiciona, si él prácticamente se recupera pero caminando, si le da para volver trotando y la intensidad. Hay muchos detalles que se ven en la cancha y no tanto, porque uno puede mirarlo desde la televisión y solamente identificar una acción, pero ver la continuidad de cada acción te marca si el jugador está mal, si el jugador no está bien, más que nada por la cara.
1: Sí. Mister Castillo, ¿cómo lo vio? Para mí, Piero puede dar más.
0: Sí, o sea, en eso creo que estamos de acuerdo, pero creo que ayer Piero hace el partido que tenía que hacer, en el sentido de que el primer tiempo sufrió un montón de desgaste, arrastrando ya mucho cansancio igual de lo que fue la temporada, y ya para el segundo tiempo sí se lo notó un poco más disminuido, sinceramente, y creo que comenzó ya a sentir también su molestia física, por la que termina saliendo de la cancha igual para resolverlo y guardarlo, porque yo no creo que estaba tanto en el plan que salga a pie o hincapié para el ingreso de Pervis Estupiñán. Fue, creo que, más algo que surgió en el partido. Sí. Y se lo ve, o sea, yo el primer tiempo lo noté igual intenso, lo noté haciendo el trabajo y el labor que le exigía el rival, además muy bien apoyado por Pedro Vite, porque él fue el que echó una gran mano ahí para controlar a Musiala y a Leroy Sané. Y en términos generales, sí, uno espera más de Piero por lo que ha mostrado en el Arsenal, pero creo que sí se recuperó muchísimo para este partido. Igual le falta para ser el Piero al que estamos acostumbrados, pero creo que se recuperó mucho en este partido, y así como el resto, ¿no? Creo que en general Moisés tampoco venía haciendo un gran mundial y ayer hizo un partidazo, es mi impresión. Y bueno, habrá que ver qué informa la federación, si es que hay algo que informar en estas horas, pero lo cierto es que se siente que Piero Hincapié está con algún tema que no lo permite desplegarse al máximo, y no sé si es algo físico necesariamente o también tenga que ver con lo mental, por lo que se ha hablado de su vida personal en estos últimos días.
1: Claro, ha roto amorosamente con su enamorada y en pleno mundial.
0: Sí, es.
1: Claro,
0: sí,
1: en pleno mundial.
2: Yo ahí quiero preguntar para diferenciar, porque bueno, para mí enamorada es mi esposa, pero para un jugador de fútbol quizás es la novia. ¿Hace cuánto estaba con la chica?
1: Habría que preguntarle al GPS del corazón.
2: Ya, pero ¿por qué? Porque no es lo mismo una ruptura de una relación, claro, una relación de muchos años, y no con una persona que está hace poco.
1: Claro, ¿sabes qué es lo que pasa, Raúl? Que no toda la gente siente como uno. Uno puede
2: ahí
1: ser.
2: Ahí está la diferencia.
1: Suelen decir, uno puede ser.
2: Soy
1: carne
2: muy frío.
1: Puede ser con una novia. Sí, sigue. Termina y va al boliche a bailar una salsa. Pero en cambio hay otra gente que lo sufre más.
2: Es verdad, sí, eso es cierto, ¿no? Y el detalle, Juanmer, como para...
1: Las verdugas nos pueden desestabilizar.
2: El detalle como para tener en cuenta, y seguramente vos ya tendrás información, porque Ecuador se queda en New Jersey. Y en todo
0: no,
2: caso...
0: No, señor. Para la sorpresa de todos.
1: Regresa, ¿no?
0: No se queda en New Jersey.
1: Regresa a Ohio.
0: Ha informado Carolina Vilches a través de

0: el grupo de prensa de la FEF, que regresan a Columbus.
1: ¿En serio?
2: Ayer lo dijo en la rueda de prensa.
0: No, mañana. Sí, ¿así?
2: Sí, ayer en la rueda de prensa. Eso me sorprendió porque ayer Becachese en la rueda de prensa dice tenemos que regresar a Ohio, un lugar lindo donde la gente nos abrigó. Y ahí, claro, uno dice... A lo mejor sí pensaron en que se podían quedar fuera.
1: Sí, sí, ¿se habían llevado las valijas o no, claro, Juan Bernardo?
0: Sí, claro. No, supongo que no, Raúl, supongo que no, porque habían planificado volver a Columbus, pero es raro porque, sinceramente, igual desde el mismo entorno de la federación nos contaron a varios que iban a quedarse en New Jersey si es que se clasificaba. Claro. Para sorpresa de todos, ayer dicen que van a regresar a Columbus y bueno, hoy en la mañana han confirmado que mañana a las 11 a.m., tienen, no, hoy, perdón, hoy es viernes, ¿no? Ya estoy perdido, sí, hoy es viernes.
1: Sí, sí, hoy es viernes.
0: Hoy a las 11 de la mañana estarán regresando hasta Columbus vía charter y habrá entrenamiento a las 17:45 con 15 minutos abiertos a la prensa.
1: Mira el detalle, porque yo ya estaba por preguntarle dónde iba a ser su acampe, dónde iban a tener base, cuál iba a ser su complejo, pero bueno, al final prácticamente estaban muy, pero muy felices de volver. Tendrán que viajar prácticamente casi 3-4 horas para volver a Ohio y establecerse allá. Obviamente quedan 5 días, serán 5 o 6 días. Recién el próximo martes se dará la posibilidad de jugar, ¿no?
2: Podría ser, claro.
1: Claro, podría ser martes o miércoles. Sí, son
2: martes
1: bastante.
2: O viernes. Martes ante México y viernes ante Inglaterra. Así es, Mr. Castillo, ¿verdad?
0: Sí, señor.
2: 8 de la noche, sí.
0: Uy, se no y bueno, habrá que ver igual si por ahí se dan otros escenarios y si termina siendo Suiza, será otro día.
2: Aquí lo tengo. Veremos. ¿Le parece, Mr. Castillo, si vemos? Aquí tengo el mapa. Vamos a ver. Lo vamos a buscar en este momento. Un candidato es México.
1: Sí. Vamos ya. A hablar de posibilidades. Porque acá
2: México, 30 de junio. 30 de junio. 20 horas.
0: 30 de junio.
1: 30 de junio. ¿Ves? El martes.
2: Ya, el martes. Ay, si es que es México. Déjeme, le encuentro a Inglaterra aquí en el mapa.
1: ¿Cuándo jugó México? ¿Tiene ventaja ahí? Bueno, ni tanto.
0: Claro.
1: ¿Cuándo jugó? ¿Hace 2 días?
2: Un día atrás.
0: Ayer. Antes de ayer.
2: Un día atrás que Ecuador.
0: No, antes de ayer.
2: O sea, un día antes que Ecuador.
1: Ah, ¿qué nada?
2: Pero en México.
1: Claro, está ahí.
2: Ya, entonces, Ecuador ha sumado horas de vuelo. ¿Ahí va a tener alguna incidencia?
1: No. A ver, yo lo que sí crea, yo creo que, y acá entramos también en el, no un debate, pero sí lo lindo del fútbol. ¿Usted le tiene miedo, Juan, ver a la Azteca con 90.000 personas? Yo para mí es todo lo contrario.
0: O sea, no le tengo miedo, pero indiscutiblemente que se complica el panorama con el Azteca y 90.000
1: personas.
0: Para mí
1: lo contrario. México con su gente ha sufrido muchísimo. La gente es brava con su selección y eso.
0: Sí, sí es verdad, Raúl, pero creo que cambió el ambiente en este mundial. O sea, después de 3 victorias al hilo, clasificar como líder, creo que la gente está ya en otro, con otro chip, sinceramente.
1: Para
0: ya
1: mí,
0: no creo que
1: acá viendo la cara de Andrés, está convencido de que se está guardando la gente con la opinión, porque ya la han criticado. A ver, gana 2-0 contra Sudáfrica.
2: Sí.
1: Pero lo hace con dudas, falta de juego y rendimientos bajos. Pero y sigue en la misma línea. Ojo que México no viene siendo superior a su selección.
2: No le sobra nada.
1: Nada.
2: México.
1: Y y está dentro de la opinión de los críticos, o sea, de la prensa, de los entrenadores, de los futbolistas, de que no juega bien México. Y esta situación está todavía a la espera de si pasan 20 minutos, Ecuador se sostiene futbolísticamente, ya entra en una complejidad. Y yo para mí es el mejor de los contextos, porque vos, está bien, visitante con 90.000 personas, te entiendo. Pero también no, local, con 90.000 personas, también no es fácil, ¿eh? Mentalmente sí. No es fácil, ¿no? Y quedar afuera en tu casa con 90.000 personas, se viene el aztecazo, así que.
2: Sí, mire, yo le voy a decir algo con la mano en el corazón y no por prepotente ni nada por el estilo. Pero si me ponían a elegir Brasil, Alemania, Argentina, Francia, Países Bajos, todos los primeros, incluyendo a Estados Unidos. Bueno, si hubiese cómo elegir a Canadá, Canadá, pero luego es México. Al resto, enfrentémoslo después. Porque va a tocar, si quiere seguir quemando etapas.
1: Claro.
2: Pero para mí, y ojo, porque puede ser que en 16avos ante México quedemos fuera. Es fútbol.
1: Sí, sí.
2: Puede ser, está dentro de las posibilidades. No digo que Ecuador es favorito para,
1: hay paridad
2: para darle a
1: para
2: México.
1: Para mí hay paridad.
2: Sí. Para mí, futbolísticamente, lo que el uno compensa con la localía, el otro con los jugadores que tiene, lo puede tranquilamente ahí equilibrar. Pero si había cómo elegir, a esta altura yo hubiese elegido. Primero Canadá, no había cómo, y luego México. y no el resto. Los otros tienen jerarquía mundialista. Sí,
0: o sea, en ese sentido es real, ¿no? Pero sinceramente yo ya soy de la idea que venga el que tenga que venir.
1: Claro. Ya se quitó la mala espina, así que ahora todo parece visiblemente aunque, posible.
2: Aunque leí un meme, dice, ahora sí que se venga cualquiera menos Curazao.
1: Ah, penales ahí. Ay, ay,
2: con Curazao no quieren volver a enfrentarse. Con Curazao no quieren volver a enfrentarse. A ver, vamos a hacer algo, Mr. Castillo. ¿Tiene algo más ahí al pie del cañón, sino para ir a la pausa? Bueno, vamos a abrir espacio publicitario.
0: Vamos a la pausa, señor.
2: 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Y ya se viene la colonia vacacional de la Academia de Fútbol Raúl Oscar Becerra, desde el 7 de julio. Para niñas y niños de todas las edades, desde las 9:15 de la mañana hasta las 12:15, con atención personalizada. En el lugar hay parqueadero para que ustedes puedan estar tranquilos y sus hijos también. A más de los secretos del fútbol, está también algunos ejercicios y actividades lúdicas para que sus hijos puedan disfrutar del momento y del aprendizaje. Recuerden que para mayor información pueden ingresar a las redes sociales en Instagram, Facebook y X, o también comunicarse al WhatsApp 0988-635311. ¿Cómo va el tema, Raúl? ¿Algún otro detalle para informarle a la gente sobre la colonia?
1: Bueno, el detalle obviamente que estamos con posibilidades abiertos a inscripción y los esperamos a todos. Faltan unos días más, está próximo prácticamente unos 10 días de iniciar y en todo caso ahí los números de contacto y también las redes como para que se puedan asesorar, informar. Tenemos también la posibilidad de ofrecer el contacto de la UZETA para poder llegar a la unidad educativa PASO. En todo caso, atentos ahí para que puedan escribir y recepcionar también su interés de sumarse a la academia. A mí me escriben y me dicen, ¿por qué no le dan tanto o no le dan un poco más de crédito al entrenador, a Becachese? Que es verdad, o sea, no hemos hablado mucho del entrenador, más bien de los jugadores.
2: Pero acabo de decir que es de Becachese haber elegido la forma en la que cambió, pues.
1: La que terminó jugando.
2: De la Rola en lugar de Jordi, que era nuestro favorito.
1: Ya, pero eso es un acierto, pero después en la manera de jugar, en la planificación.
2: No cambia mucho. Pues es que, sinceramente, es que, con la mano en el corazón no cambia mucho. Yo creo que en parte también los jugadores ayer ganaron.
0: Sí, es verdad lo que dice Andrés. Igual, o sea, yo no creo que haya hecho malos planteamientos Becachese en el Mundial, más allá de que pueda haber sido criticable lo de Jordi Alcibar ante Curazao, que tal vez es lo más escandaloso que hizo Becachese en la Copa del Mundo. Pero de ahí en fuera, o sea, creo que Ecuador supo competir contra los tres rivales.
1: Muy
0: pudo
1: bien,
0: competir
1: comparto.
0: Contra los tres rivales.
1: Sí, sí.
0: Pudo ganarle a los tres rivales. Sí. El tema es que no se te dio en dos de los tres partidos. Y más bien creo que todos coincidimos que faltó definición ante Curazao. Faltó también algo más de puntería ante Costa de Marfil para lograr los resultados. Sinceramente, más para mí pasa por ahí que porque Becachese haya hecho malas cosas. Más allá, insisto, lo de Jordi Alcibar, que es capítulo aparte en el partido ante Curazao. Pero bien fuera, quizás demorar los cambios puede ser otra cosa criticarle, pero fuera de eso, no creo que ha sido descabellado lo que Becachese ha hecho en esta Copa del Mundo hasta el momento.
2: Mire, y ahí viene otra cosa también, porque da la impresión, si escribe esa persona, Raúl, que uno está siendo injusto con Becachese. Yo creo que también, claro, hay algún mérito en el director técnico en las victorias y hay de mérito en las derrotas. El tema es que ayer da la impresión que los jugadores levantan el partido. O sea, que por un mérito individual, por cómo le pega Nilsson, por ejemplo.
1: Claro.
2: Y por cómo llega Gonzalo y algunas situaciones.
1: De
2: claro, o sea, no sé si ayer tanto desde lo táctico. Es que ahí hay otra situación y ahí está el 20% que uno conoce y el 80% que ignora. Lo que habrá dicho el técnico del partido, cómo iba a jugarse. Eso solo saben los jugadores, Raúl, y el propio técnico. Porque al menos, bueno, no sé, insisto, si a veces por llenar un libro cuentan solo lo bueno y no lo malo, pero en el libro de Mourinho, de Special One, dicen que Mourinho se ganó el respeto y la consideración de sus jugadores porque él prácticamente leía lo que iba a pasar en el partido en cuanto a los cambios y pasaba. Eso

0: se haya sostenido en esta situación de campo, porque quizá otro entrenador hubiese puesto a dos tanques arriba. Ya hubiese ingresado a Jordi, ¿no? Sí. Y quizás se hubiese quedado con esta espina de decir, bueno, la bronca también hasta de la gente, decir, ¿cómo? Si vas perdiendo, empatando, te estás quedando afuera, no pones un centro delantero y tirás centro a la olla a ver si encontrás un gol. Bueno, ahí está quizá el detalle de que no lo sacó a Gonzalo Plata y ahí apareció para empujar. Para mí estaba haciendo un gran partido Gonzalo Plata y coincido con Juan Bernardo de que lo venía haciendo muy bien, pero ya llega un momento en el que ya no pensás si está jugando bien o no el jugador. Lo sacás porque ves a otra opción como garantía de que te puede revertir lo que se está dando. Y en este caso, yo digo, yo no veo a Ecuador jugando así su próximo partido. Lanzamientos largos, la rola peinando, chocando, en la intensidad, mucha gente presionando. En algún momento veía 4 o 5 jugadores atacando. Yo digo, ¿cuál es? A ver, ahí entra esta situación de decir, bueno, ¿qué hago? Yo voy ganando, ya llego la ventaja, tengo 15 minutos por delante. ¿Voy y me defiendo? ¡Qué temor! O voy y presiono y ataco. Y bueno, pero quedo descompensado también. ¿Voy a buscar el tercero? O espero. Bueno, ahí entró, ese fue el cambio que hizo, un cambio más, hizo defensivo y un ofensivo, ¿no? ¿Ingresó alguien defensivo?
1: Ingresó Félix Torres.
0: Félix Torres.
2: Claro.
0: Félix Torres, ahí está, línea de 5, obviamente para contrarrestar un DAP.
2: Si le hacía un gol a Alemania era, pero ¿cómo te vas a meter como ratón atrás? Le bueno, salió.
0: Esto mismo, volviendo al tema, y yo recuerdo cuando le pasa a Célico.
2: Con Independiente.
0: Y con Manta.
2: Claro.
0: Allá con Manta pone a Postel, creo, y pone otro más, línea de 5. Y le sale, claro.
2: El nuevo Pep.
0: Claro. Y después con Independiente quiso cerrar. Aparecieron luego Independiente. Dice, ¿cómo va a poner a centrales? Y claro, van ganando. Pelea más arriba. Pero bueno, ese es el fútbol, ¿no? Al final le sale bien a Becachese. Y en todo caso, también hay que darle su crédito a la hora de saber cómo leer los últimos minutos del partido.
2: Bien, vamos a la pausa. Son 8:35. Vamos volando. Ya regresamos con más para leer y escuchar los mensajes de la gente. Por acá tengo algunos mensajes de gente que escribió ayer, pero me he quedado impresionado con las fotos que acaba de mandar el señor Thiago Maldonado al grupo, al WhatsApp. Ahí, pero sobre todo la segunda, el abrazo con el hincha ecuatoriano. No sé si la pudo observar, Mr. Castillo. Muy decidora esa fotografía del señor Thiago Maldonado.
1: No la veo todavía, ya lo voy a
2: chequele,
1: echar.
2: Chequele, por favor, medio rara esa foto. Yo le veo mucha emoción, pero algunos otros sentimientos también. Vamos a la pausa comercial y ya volvemos con más. Igual, si quieren opinar, 098-792-165.
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0: Bien, estamos de regreso ahí con el fondito de Shakira, hablando un poco de la vida aquí con el señor Raúl Oscar Becerra.
1: Filosofando.
0: Sí, sí, filosofando un poquito. A ver, tenemos mensajes. Vamos a escuchar los mensajes la gente. Yo creo que la mayoría...
2: Usted tiene buena memoria, señor. Usted recuerda...
0: Vamos a ver. No, es que ayer... A ver, por ejemplo, vamos a ir leyendo mensajes. Igual aquí queda grabado, ¿no?
2: Sí, sí, todo queda grabado.
0: A ver, vamos con Catalina Cedillo. Yo recuerdo que ella ayer decía que tenía una muy buena impresión del partido. Dice, buen día, ¿qué les dije?
2: Ahí está.
0: Ya ven, Ecuador gana. ¿Dónde estará el pesimista que le dio por muerto al Ecuador? Aquí está la evidencia, hasta manda la captura de ayer.
2: Don Nelson.
0: Dice, no se preocupe que el pueblo es hincha del mejor, Siu. Y también pienso que si gana Ecuador, le gana a los alemanes. Bien, bien, don Nelson.
2: Muy bien.
0: A partir de ahora se acaba de...
2: que recuperen pruebas y las expongan ahí.
0: Tiene razón, ¿no,
2: en
0: don
2: la justicia.
0: Nelson. Bien, vamos a ver otro. Dice Jaime Espinosa. Buenos días, sensación. ¿Qué dirán los sábelo todo? Que ya no daban nada por Ecuador. Nunca se debe limpiar antes de... Buen programa. Porfa, la dirección de la escuela de fútbol.
2: En la unidad educativa Pasos. No tengo claro, pero es... Usted conoce mejor, Andrés, lo que es ubicación. Es allá San Joaquín.
0: En la...
2: Primero de Mayo al fondo, allá en el puente.
0: En la vía de Medio Ejido hacia San Joaquín.
2: Ese, muy bien.
0: Sí, ahí donde está el puente. Entre la autopista y la prolongación de la Primero de Mayo, luego llega el puente. La verdad, ese puente sí desconozco cómo se llama.
2: Muy bien. Nuevo, ¿no? Es nuevo ese puente, ¿no?
0: Tiene, o sea, relativamente nuevo.
2: O sea, de circulación hasta allá creo que sí, porque creo que hay un puente antes en el que se puede pasar a esa...
0: Claro.
2: Esa elegido.
0: Claro. Hasta donde le permite avanzar la Primero de Mayo, claro. Luego tiene que tomar el puente para luego alinearse a la autopista, ¿no?
2: Sí.
0: El sector del Medio Ejido que va a San Joaquín. Ahí está la unidad educativa Pasos y ahí funciona la Academia de Fútbol del señor Raúl Oscar Becerra. Jaime Espinosa pregunta eso.
2: Muy bien, ahí está la información, Jaime. Muchas gracias.
0: Bien, dice, México por la altura es un plus. Hablen del arbitraje de ayer. Fue un espanto, dice don Felipe.
2: Sí, coincidimos.
0: Sí, había enviado el mensaje a las 7:45, claro, luego hablábamos del arbitraje. Felipe Galán, hubiese sido muy injusto que estos muchachos regresen a casa. Ayer lo firmaba que la Tri ganaba y así fue. Sacó la casta. Un soberbio equipo que merece mucho más que esto. Saludos amigos y un lindo fin de semana. Recuerdo también que don Felipe Galán ayer...
2: Ah, sí.
0: Sí, bueno, dijo que Ecuador iba a ganar.
2: Por pedirle pruebas, pero en todo caso, si usted recuerda... Claro, usted tiene muy buena memoria, Andrés, así que usted recuerda que él sí habló... Estamos acá como que juzgando los comentarios.
0: Sí, sí, no. Por ahora no aparece ningún pesimista, ojo. Ya los pesimistas, no sé si alguien se atreva a escribir...
2: Verán que contra México, contra Inglaterra...
0: pero le ganamos a la peor Alemania de la historia, claro. Será otro. A ver, Freddy Gutiérrez dice... Buenos días, Raúl, Andrés y Juan Bernardo. Pregunta seria, ¿hay que comprar de nuevo el Tesla y una caja de lápiz para la raya? Mil bendiciones para todos ustedes y que el Señor les colme de salud para que terminen el Mundial con bien. Gracias a don Freddy Gutiérrez.
2: ¿Está escuchando, Juan Bernardo?
3: Sí, claro, claro. A ver, bueno, el Tesla nunca hubo.
2: Parece Tesla,
3: pero,
2: ¿no?
3: No tanto. Tienen otro diseño los Tesla, más llamativo, sinceramente. Bueno, pero este es muy bonito, igual, no me quejo. A lo que quería llegar es que ya mañana se nos acaba la renta del carro, así que tengo que irme a resolver eso para alargar por una semanita más. Decidido que nos estaremos regresando alrededor del 6 de julio. Más allá de lo que pase con Ecuador, ya va a ser difícil, sinceramente, seguir acompañando a la Tri por Estados Unidos, México y Canadá. Veremos dónde le toca a Ecuador. Si es en México, dependiendo de los valores, pues evaluaré la chance de ir para allá a ese partido. Y si es con Inglaterra, sé que el partido se juega en Atlanta. Estuve revisando y no le veo imposible mandarme el carro en viaje. Así que, perdón, el viaje en carro.
2: Oye, la explicación.
0: En Atlanta sería el viernes, Mr. Cassidy, en Inglaterra.
3: Sí, sí.
0: Y de ahí, de donde usted está, Atlanta, ¿cuánto hay en vehículo, en tiempo?
3: 13 horas.
2: Bueno, pero no se vuelve
3: pero
2: a Columbus,
3: bueno,
2: entonces.
3: ¿Mande?
2: No se vuelve a Columbus, ¿no?
3: No, ya no, ya no. Ya
2: ah,
3: no.
2: Sale de New Jersey ya. Ahí le gustó.
0: Sí, va a llegar como tabla.
3: Bueno, haremos una paradita por ahí seguro, para evitar aquello.
0: Está bien. Oiga, los memes, ¿no? Los memes por acá... de Hitler con un político ecuatoriano.
2: Ay, ay, ay. No.
0: El himno nacional manda por acá. Don Trimentú no es tanto de confianza. Capaz que
2: ay,
0: no es el himno.
2: Escúchelo
0: y es...
2: antes.
0: Sí,
2: escúchelo
0: sí, sí.
2: Antes,
0: no, no. Don sí. Trimentú, con los antecedentes que tenemos, no le voy a dar play al video que nos acaba de mandar. Pero gracias a usted por su participación. Dice: buenos días, Sensación Deportes. ¿Quién no lloró? Yo lloré. Podrían hablar del referee, la famosa Tori Becaché, se le dice por acá, el Don Trimentú.
2: Penso.
0: Sí, es penso. Pero no, no, no, ahí está. Saludos para él. Mensaje de audio.
2: ¿Sí aquí se puede está. Escuchar?
0: Este sí.
1: Sensación Deportes, buenos días. Excelente, excelente transmisión la de ayer. Felicitaciones.
2: Muy bien, Diego.
1: Qué buen programa que hacen ustedes. Aquí la segunda ronda ya comienza. Aquí no importa cómo pasaron, primero, segundo, tercero. Lo importante es que se clasificó. En esta segunda ronda va a haber muchas sorpresas. Esperemos que esa sorpresa de Ecuador y termine clasificando a octavos de final. Otra pregunta, señor Carpio. ¿Por qué el señor Carrión le dice a usted que juega como un crack? Todos los balones le manda para afuera. Saludos, bendiciones.
0: Muy bien, saludos para don Edwin. Eso dijo el señor Diego Carrión.
2: No, presté atención. A ver, lo de la transmisión, comparto. Diego se mandó los últimos 20 minutos de relato increíbles.
0: Sí.
2: Prácticamente a mí me hacía ganas de ponerme el short y ir a jugar allá a Ecuador, pero estaba con una emoción increíble. Me imagino que fue algo que también le tocó vivir a usted, Andrés, pero en todo caso, ahí se ve la emoción de lo que... el sentimiento y la pasión que muchas veces he evitado porque tiene que tener esta capacidad de saber de no expresar, ¿no?, por fuera lo que es su trabajo, pero en todo caso ayer Diego le metió 20 minutos y yo lo dejaba, o sea, me decía Raúl, no, siga, estaba prácticamente acompañando las acciones, se tiraba al suelo con pie en capié, rechazaba como Moy, o sea, bien, muy bien.
0: Qué bien,
2: lo felicito, sí, haciendo fuerza ahí para que la selección gane y feliz, no lloró, por lo menos no lo, se salió, fue a prenderse un cigarrete y
0: después del partido.
2: Claro, pero la felicidad. Bueno, lo felicito porque sí, de verdad, se hizo un buen trabajo y Diego le metió una pasión importante.
0: Muy bien. No, excelente trabajo, excelente
2: sí, el
0: trabajo.
2: De Juanmer también,
0: Juan Bernardo.
2: También. Me imagino Juanme ya en el segundo tiempo entre la situación de bajar a la zona mixta y también ver esos minutos estando allá es mucho más cercano y más pasional también, ¿no?
3: Sí, de acuerdo. O sea, a ver, no lo pudimos narrar, pero sinceramente no me arrepiento de nada. Haberlo cantado ahí en la tribuna con la gente fue una locura. Grabé por ahí un videito que igual ya más tarde lo voy a estar publicando, pero increíble, sí, increíble. Sí. Sinceramente, un momento el más especial de mi vida como periodista, como amante del fútbol y de mi vida en general, sin lugar a dudas, uno de los más especiales. Muchas cosas, sinceramente, se me vinieron a la cabeza de lo que me había pasado en los últimos meses en mi vida y vivirlo así fue
2: inolvidable.
3: Indescriptible.
2: Inolvidable.
0: Qué bueno, no, excelente, todo el trabajo en la previa, en el partido, en el postpartido también. Y ojo, no es por echarse flores uno mismo, ¿no?, siendo parte de esta familia, pero hay que evaluar, uno evalúa, uno escucha. Cuando está al aire, cuando no está al aire, el trabajo de todo este equipo y es muy bueno. Se podrán cometer errores, como los jugadores también los cometen dentro de la cancha. El tema con las pronunciaciones de algunos nombres y algunos apellidos, poco comunes y poco familiares. Sobre todo porque a veces es de lectura rápida, hay que memorizarse en algunos casos. Pero en líneas generales, excelente, excelente el trabajo que se viene desarrollando. Y la gente lo percibe, lo piensa así y en muchos casos nos lo expresa. Y para eso estamos aquí precisamente. Claro. Y a la larga, ojo, porque ahí se demuestra que hay un equipo, ¿no? Hay un equipo, no es uno, no son dos, no son tres. Estamos transmitiendo 7 y 8 personas, prácticamente con parte operativa, voz comercial, alrededor de 9 personas, día tras día. Hay un cansancio, obvio, porque no es solamente sentarse a las 3 horas, hay que revisar nombres, estadísticas, 1 hora, 2 horas antes, y en este caso, Víctor Castillo, estando en Estados Unidos, también es el viaje y demás. No, es una satisfacción la que por ahora está representando este mundial y hay que seguir porque estamos llegando casi a la mitad recién.
2: No, ya se cumplió la mitad de los
0: partidos. O sea, me refiero a la primera etapa.
2: Ah, sí, sí.
0: En la fase de grupos. Luego la otra es más corta, pero es la más apasionante.
2: Sí, esta es la que me gusta a mí. Sí. ¿No? O partidos definitorios y, bueno,
0: casa. Más emoción.
2: ¿Para casa o para...?
0: Ahí ya no va a haber partido aburrido.
2: No,
0: así en los 90 no se hagan daño, pero tiene que haber un ganador.
2: Sí.
0: Y ya luego van a los 30 posteriores y a la tanda de penales. A ver, el mensaje que enviaba es Don Edwin. A ver, por acá dice, amigos, buenos días. ¿Qué tan suplente fue el equipo de Alemania ayer? Lo contábamos. No. Uno.
2: Bueno,
0: uno de la banca y el otro por la lesión de Schlotterbeck. Pero está Rüdiger, que es del Real Madrid.
2: Ojo, Rüdiger tuvo alguna... Y coincidimos ayer con Andrés, con Juan Bernardo, en la situación de que Alemania dejó ciertas dudas y carece de una individualidad que pueda destacarse en un partido o llevar adelante su selección sin un trabajo colectivo importante. Ayer Alemania creo que sí demuestra que tiene jerarquía, que cuando quiera acelerar lo va a hacer, pero carece también de algunas situaciones que la meten como favorita hoy en esta etapa de mundial. No está, por lo menos lo desnudó, si se quiere utilizar bien la palabra, Ecuador, en esta situación de que le tiene carencia. A la hora de salir le presionás y se dificulta. A la hora de encontrar jugadores que se destaquen, ayer Havertz no apareció, Musiala no apareció, Leroy hizo el gol y después también lejos. Umbap, me pareció que la primera que tuvo, ojo, Umbap, bien el delantero que viene.
0: Siempre entra bien, ¿no? Tanquecito es.
2: Sí, genera Umbap. Una rotación en el área, control y le mete un zurdazo ahí al primer palo, pero solo se generó él esa acción, porque fue un pase ahí.
0: La pelota golpeó en las mallas.
2: Sí, esa, las mallas, dice, claro. Pero después en línea general de Alemania no está como otra selección, pero también le enfrentó a una selección difícil como Ecuador.
0: Claro, a ver, dice por acá, amigos, buenos días, más feliz que nunca. Sé que dije que no aspiro a nada, pero gracias a los jugadores y al coach que me tapó la boca, aunque siempre soy positivo. Esta fue la celebración después del partido en Danbury con Ericud. Les comparto, manda un video por acá, déjeme ver.
4: Ahí está todo Ecuador.
0: Ah, mire. Como si fuese la Remigio Crespo. Los vehículos ahí de los ecuatorianos.
3: Una locura.
0: Qué hermoso. Los vehículos, ojo, los vehículos para la gente que solo está escuchando con la bandera en el capot. Otra gente con las banderas ahí flameándolas, sacando por la ventana sus brazos.
2: Más
0: sus
2: se manos. Suma la gente, hay más bocinazo. Imagino que iban recién reuniéndose, pero lindo.
0: Sí, hermoso, hermoso. Muchos ecuatorianos ayer saliendo a las calles de Estados Unidos a celebrar. Dice Mr. Castillo, también estaba pensando después del partido con Alemania, él iba a pasearse un poco por la ciudad antes de regresar al Ecuador y ahora tiene que estar más días, ja ja ja ja. ¿Quién sabe cuántos días más? Dice Román, Mr. Castillo.
3: Bueno, no, la verdad, decidido que nos regresamos el 6 de julio máximo, tal vez el 7 a lo mucho, por ahí si es que hay ocupación en los vuelos, pero bueno, ya está esa decisión tomada, no hay más, así que estos días aprovecharé para obviamente seguir transmitiendo lo que se venga y bueno, veremos qué pasa con Ecuador, a ver si hay la chance de movilizarnos y poder estar en ese partido de 16avos de final. Oiga, un abrazo también para Miguel Deles, que dice por acá, buenos días JB, también saludo para Andrés y el Matador Becerra. Eso fue falta en el gol de Alemania, desde que comenzó no me gustó las árbitras pitando este partido, se los dije que ganamos, dice por acá Miguel, un abrazo.
0: Un fuerte abrazo. Escuchemos a don Arturo Rojas Torres.
5: Buenos días, señor Scarpio, buenos días, Raúl. Buenos días, señor Castillo, buenos días a todos. Realmente contento. No voy a hacer el... Yo sí dije, porque realmente pitonizo no soy. Y eso creo que cae mal, el yo sí dije, pero bueno. Feliz, realmente, parece que los jugadores se dedicaron a jugar lo que ellos sabían. Hay una cosa que en el primer minuto de rehidratación, se ve que BKC se habla y como que hincapié, como que le discute. Si ustedes tienen oportunidad, vean. O sea, parece que BKC ya no tiene. Ahí los jugadores se dedicaron a jugar. Se ve que uno normalmente ve que habla el técnico y todos están escuchando, pero hincapié ayer como que le discutía, como que le puede ser una mala impresión mía. Segundo, una cosa rara. No sé si es impresión mía, pido disculpas, estoy equivocado. El segundo gol se hace cuando no están los tres, digamos, de más experiencia. Hincapié, Moisés Caicedo y Enes Valencia. El juego se va adelante con todo. Una apreciación mía, puede ser subjetiva, no sé. Y tercero, el árbitro. Americano, gringo, todopoderoso. Se nota un aire de poder, de soberbia. A los negritos, perdónenme la expresión, a los ecuatorianos, disculpe, retiro lo de negritos, a los ecuatorianos, todo les cogía ahí, y a los alemanes, nada. Se nota siempre, bueno, pero realmente, disculpen que utilice el término medio, medio antipático, la colonización mental. Y hay mucha gente que regresará de allá, que se ha ido por trabajo, y regresará mucho más orgullosa, mucho más americano. Esperemos que el Ecuador siga adelante, ahora que venga el que sea. Estamos para eso, para pararlo.

0: Ecuador juega así, vamos adelante. México, Inglaterra, cualquiera. Ecuador está para grandes cosas, siempre y cuando no nos coja la soberbia o a los jugadores. Y descansando, lamentablemente, no queda más que tenía planificado trabajo y descansando. Por un caprichito, pero bueno, gracias de todas maneras.
1: Bien ahí, don Arturo Rojas.
2: Ecuatorianos, felicitaciones por esta victoria recontra mega épica que acaban de clavar. Porque ahora les van a bajar el precio a esta victoria. Ya sé cómo funciona esto.
1: Nos compartió
2: esto. Es épico lo que acaba de hacer Ecuador. Completamente épico. Es una victoria histórica. Es una victoria histórica, señores. Así como están escuchando, no le cambio ni una coma a las palabras que estoy diciendo. Y la verdad, este plantel de Ecuador se lo merecía. Así que, ecuatorianos queridos, les felicito por la victoria. Estoy muy feliz por ustedes. Ecuatorianos, felicitaciones.
1: Ya, ahí está, Davo Xeneize, ¿no? Sí, es un influencer.
3: Le decía a Andrés que por ahí tenga cuidado porque el audio se va de largo. Él le gusta insultar y...
1: ¿Ah, sí?
3: Sí, a los detractores les gusta decirle sus maltar y...
1: ¿Ah, sí?
3: Sí, a los detractores les gusta decirle sus malas palabras, insultos. Pero es un gran seguidor de Ecuador. Él lo decía y lo dijo previamente, ojo con Alemania y no me vengan después de haberle ganado... A mí, o los espero cuando ganemos con Alemania, algo así dijo, pero en todo caso fue lo de los primeros que creía que Ecuador estaba para más.
1: Chévere, nos había compartido don Arturo Rojas. Y nos decía, póngalo nomás, es cortito. Ya, don Arturo, no
3: hay
1: creo que va a compartir
3: peores,
1: alguna barbaridad así.
3: Yo escuché otros en los que insulta y esto, y sí, pero bien oportuno el audio,
1: correcto.
3: Sí, es verdad.
1: Más audios.
4: Señores, muy buenos días, ¿cómo les va? Un gusto saludarles, señor Carpio, Negrito Becerra, señor Castillo. Siguió. Ayer basta haber sentido la corazonada, la sensación que íbamos a ganar, y ayer se ganó. Ecuador es grande, es un buen equipo. Lo único que no tiene Ecuador es director técnico. Eso no va a cambiar el pensamiento de mí. Pero Ecuador tiene buenos jugadores, una camada de buenos muchachos jóvenes. Y ayer jugaron por el honor y por la garra y por un país. Eso nada más, señores. Muy buenos días. Señores, lo de BKHS, ¿qué le puedo decir? Alguna vez yo quisiera entenderle a los técnicos, señores. Vea, ayer plantea un equipo en sus posiciones, como son los jugadores, en los puestos que ellos vienen jugando, y el origen de su posición de juego. Y el equipo juega diferente. Yo no sé qué es lo que quieren inventar los directores técnicos, poniendo, cambiando de posición los jugadores. Entonces eso ya habla mucho. Mire, ahí hablan Franco marcando con Moy ahí abajo, todo. Entonces es diferente. Franco es un marcador neto. Y todos juegan en su posición, el equipo se ve mejor jugando. Señores, BKHS se quiere inventar el agua tibia y así no es. Negrito, usted ya sabe que cuando sea director técnico y le toque dirigir un equipo, no invente. Ya sabe cómo vienen las críticas de parte de la hinchada y del periodismo. Ahí acuérdese que ahí no hay amigos, ni amigos periodistas, ni amigos hinchas, nada. La crítica va porque va, como tiene que ser, claro y frontal, al menos de mi parte, como siempre. Buen día.
3: No lo dudo, compañero.
1: JC,
3: no lo dudo. Andrés me va a criticar si soy entrenador, eso quédese tranquilo.
1: Y dos JC va a decir, y al Negro Becerra que plantee bien los partidos.
3: ¿Qué está viendo el Negro Becerra? Escuche, el detalle, conocemos el 20%, como dijo el profe entrenador
1: Célico,
3: ¿no? Célico. Que conocemos solo el 20%, pero sí creo que si hay una, si se quiere, capacidad general de entendimiento de por dónde irán las cosas, es porque no le erran. La gente es... No hay que desmerecer un poco el pensamiento y la opinión de la gente. Ojo que entre ver muchos años fútbol, entre llevarlo a un nivel lógico, si se quiere, en el análisis, hay mucha de verdad y mucho de acierto en eso. La gente prácticamente ha dado buenas opiniones y buenos criterios a la hora de decir por qué sí y por qué no. Y en este caso yo creo que es fundamental para un entrenador identificar a jugadores que lo hacen mejor en una posición y no tanto en otra. Y en esta situación de querer no inventar, pero modificar, se generan algún tipo de dificultades. Y en todo caso, lo oportuno es darse cuenta, modificar, y a partir de eso, obviamente, tratar de llevar a su equipo a ganar. Ayer, creo que oportuno el cambio de la rola, bien lo de Nilsson, porque yo, perdón, esto yo que lo tengo incorporado para decirlo que es muy malo, digo, identifico que el sentido

0: de encontrar un jugador que te puede generar variantes ofensivas, mejora, te generó la posibilidad de gol y también alguna situación. Creo que fue elegido el mejor jugador Nilson Angulo ayer. En todo caso, después Vite sigue estando en un gran nivel, Moisés no podemos dudar de sus capacidades, aunque igual hay que decir la verdad, no venía jugando bien. Lo de Enner sigue estando ahí en dudas, pero bueno, reconocemos que su jerarquía y su experiencia marca diferencia en el rendimiento, pero también esto de ingresar a otros jugadores quizá puede encontrar también facilidades, pero en líneas generales creo que la gente en mucho de ver fútbol, en mucho de tener constantemente análisis de juegos, oportunamente sabe identificar falencias y también aciertos.
1: Bueno, a ver, tengo por acá un montón de mensajes. Saludos para Miguelito. Alguien dice desde San Joaquín, por acá dice: no nos olvidemos del coautor del gol a Rola. Ahora sí le doy toda la razón de poner a la Rola antes que a Jordi. Entró bien flojo al partido. La Rola pedía. Sí. Que se despierte, dice. Sí, no entró bien ayer, Jordi.
0: Momento difícil.
1: Sí, también,
0: igual,
1: también. Ese
0: hermano, la pelota, todos corriendo para atrás. Él tenía
1: quemaba esa hora, era.
0: Sí, mucha presión.
1: El
0: o sea, no es fácil entrar. Ahí también tienen que entender la situación mental. Entrar en un partido que se está definiendo y vos los últimos 5 minutos tenés que. Pero bueno, no todos resuelven de la misma manera. En todo caso, mejor la Rola ayer, obviamente.
1: Muy bien. A ver, rápido, vamos a escuchar los últimos mensajes porque ya se viene el señor Sergio Sarmiento.
2: Muy buenos días. Don Andresito, el hombre de poca fe. Saludos para usted y para el negrito Becerra. Ya ve, ¿yo qué le dije? Ay, es que dije Ecuador gana 2-1. ¿Y usted qué me dijo? No, que porque me fui a misa de la mano del otro que comentó qué nos ha pasado. Yo sí dije 9. Bueno, yo soy vidente. ¿Yo qué le dije? Ecuador va a ganar. ¿Y qué pasó? Ganó. Espero que me dé el mérito. Usted que era un hombre de poca fe. Saludos y bendiciones. Pero igual, no tiene nada que ver de cacheque. Igual que se vaya nomás. Todo es mérito de jugadores. De cacheque, fuera. No es que... Y don Carpio, creo que don Contreras al cuadrado Castillo, creo que él es hermano de Ramstein, no sé, no. Creo que ha querido o lleva sangre de alemán. ¿Cómo va a decir que no es falta? Es tremenda falta. Vean el reglamento, hasta dónde está permitido alzar la pierna. Primero que vea el reglamento, de que comente. Y no es que él va a cabecear la pierna del jugador alemán. Rogaría, por Dios, él intenta cabecear al balón. Que el alemán le gane es diferente, pero no que él va a cabecear. Es lo mismo que uno cuando tenga una pelea, o sea que un boxeador va a darle carazos en los puños al otro. No. Ahí sí que don Contreras al cuadrado está muy mal.
1: A ver, gracias a Andrés. Oiga, la verdad es que se nos quedan aquí algunos mensajes.
0: Déjame dar un detalle con respecto. Se autodenomina vidente. Me gustaría escuchar.
1: Autodenominado vidente.
0: Vidente. ¿Qué piensa de lo que viene? ¿Quién va a ser y cómo le va a ir? Para entrar en el detalle.
1: Muy bien. Edison Novillo, también saludos para
0: saludos.
1: Él.
0: Saludos.
1: Ana Miriam en Quito. Por acá compartía un video Don Choc. Otro mensaje de Osvaldo, también a través de WhatsApp. Muchas gracias a él. Al Ancelotti Cuencano. También nos escribe por acá desde los Estados Unidos Walter Nivelo. Otro mensaje por acá de Mil García 2803. Hay un mensaje de audio de parte de don Osvaldo Molina. Lastimosamente no vamos a poder leer y escuchar todos los mensajes porque ya se nos viene el final de la programación y el señor Sergio
0: Sarmiento.
1: Dejar
0: el recado, Andrés, para hoy, transmisión de parte de Radio Sensación Mundial, 13:30 estará. Participación obviamente oportuna para relatos y comentarios. Noruega versus Francia, buen partido este, ¿eh? Buen partido para tener en cuenta cómo les van a estas selecciones europeas. Y en todo caso también para Sudamérica, otro gran partido por transmisión de Radio Sensación, 18:30 Uruguay-España, en horas de la tarde-noche va a estar también transmitiendo, ¿no? Para que se sintonicen, obviamente nos sigan y también vayan identificando la manera en la que vamos llevando adelante el Mundial, que obviamente que con profesionalismo y también hasta con pasión, como se dijo ayer.
1: Muy bien, el saludo para Mr. Castillo desde exteriores también en la despedida. Bueno, el aporte siempre, igual nos tendrá mayores novedades desde los Estados Unidos. El señor Raúl Oscar Becerra, Juan Bernardo Castillo desde los Estados Unidos y quienes habla Andrés Carpio Guevara les hemos acompañado. Estamos ya en el cierre de la programación deportiva, son las 9:10 a.m, ya se viene el señor Sergio Sarmiento para conducir Sensaciones. Amigos, un fuerte abrazo para todos, que pasen bien, chao.

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1: Queridos amigos, amigas, un saludo cordial para todos y cada uno de ustedes. Buenos días, bienvenidos al cierre de esta semana con este feriado impensado, la verdad. Pero bueno, aquí estamos en este día viernes 26 de junio, listo, dispuesto para llevarles las mejores sensaciones musicales hasta las 12 del día. Pues bien, todos contentos, la verdad. Como dije ayer, se puede ganar, empatar y perder, pero hay que dejar todo en la cancha. Ayer yo también dije que si Ecuador ganaba, pues iba a ser todo de los jugadores. Sí, todo de los jugadores, nada del técnico, señores. Así que bueno, estamos muy contentos arrancando el programa de este día viernes. Hasta las 12 del día vamos a presentar la música del recuerdo, las canciones de toda la vida. Así que ustedes son mis invitados de honor a través del 098-792-1065 de su radio Sensación. Vamos a programar todas las canciones para que ustedes, pues ahora que están descansando, ¿no? Como digo, de este feriado que fue rapidísimo, pues nada, intentaremos acompañarles con la mejor música. Yo soy Sergio Sarmiento, el hombre de las mañanas, que con su voz, su música, sus canciones y sus expresiones intentará hacerles buena compañía en este viernes feriado. Bueno, buenos días a todos. Gracias por acompañarnos.

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0: Son las 9 de la mañana con 30 minutos. Aquí estamos presentando su programa Viernes para Recordar, 26 de junio.
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0: Escuchen esto, por Dios. La piel se me eriza, la piel se me pone como de gallina. Wow. Este tema se llama Ahora. Ahora que te vas de mí.
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0: Wow. Qué lindo.

0: Canción de Dani Cabuche.
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0: Cuéntale que te amo. 9:36. 9:36 de la mañana. Bueno. Estamos en Viernes para Recordar a través de la señal de 106.5 de su Radio Sensación.
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0: Y Raimo canta esta canción hermosa que se llama No volverá aquel amor.

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0: Pequeño y Gran Amor se llama esta canción de Paul Gerard. Muy, muy linda canción. Canción hermosa para esta mañana de viernes de recuerdos. Viernes de canciones lindas como esta. Pueden solicitar lo que quieran, ¿eh? Ustedes saben los viernes cómo manejamos acá el programa en la radio. Las canciones que quieran escuchar. Además, estamos en viernes, estamos en feriado. Ganó la selección, no por el técnico. Y dale con eso, dirán. Aquí está Rudy Márquez. Canta Memoria esta canción.
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0: Seguimos en la mañana. 9:57 minutos. Somos su radio sensación. Bien viernes. Bien viernes suenan tantas y tantas canciones hermosas como esta, por ejemplo.
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1: Son las 10 de la mañana. Son las 10 de la mañana con 2 minutos. 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Ok. Estamos en viernes. Y los viernes son diferentes en sensación. ¿Cómo no? Escuchen esta canción que se llama Señora, Señora Bonita.

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1: Hola Soledad.
0: Rolando la serie. Qué buena canción.
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0: Hola Soledad. Son las 10:11 minutos. Las 10:11 minutos. Ya comenzaron ustedes. Sergio, algo un poco más directo al corazón. ¿Podrá ser esta canción quizás? Bueno, espero que sí. Gracias. 098-792-1065.
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0: No me toquen ese vals, se llama esa canción.

0: ¿Qué tal canción esta? Son las 10 con 16 minutos, 10, 16, sí. Wow.
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0: 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Daniel Magal, estamos en viernes. En viernes para recordar por sensación. La radio. ¿Qué programa? Con el corazón.

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¿Qué canción más linda esta de Daniel Toro, el argentino? Se llama Samba para olvidar. Muy bien, son las 10 de la mañana, 29 minutos. Hasta las 12 suena la música de toda la vida en viernes. En viernes para recordar, para suspirar, para dejar volar nuestros recuerdos. Yo no lloro por llorar.

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Son las 10:35. ¿Han escuchado esta canción? Sí. Te dirán Joan Sebastián. Hoy nos amaremos. Hoy

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Queridos amigos, aquí estamos en la mañana a través de Sensación. Son las 10:52. Muchísimas gracias. Estamos hasta las 12. Solicite sus canciones. Gracias, muchas gracias por estar ahí.

0: José, no, Javier Solís. Qué linda canción, que se mueran de envidia. Dios mío, viernes, ¿no? Feriado. Nadie se ha manifestado nada todavía, ¿no? No. Nadie. Hoy yo pretendía no recaer, pero parece que si van a recaer. O vamos, ¿no? No, yo ya no.
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0: El maestro de maestros, José Luis Rodríguez, el Buma, acompañado de los Panchos. Esta canción es hermosa, se llama Flor. Flor de Azalea.

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1: Estamos de regreso, son las 11 de la mañana con 6 minutos ya, 11 con 6 minutos, vamos a la hora final del programa de este día, viernes 26 de junio, viernes para recordar con todas las canciones, todos los géneros, en todos los ritmos, sí, ponga alguna canción cortavenas. Bueno, segundo Roser lo vamos a poner, sí, ya voy a poner un poquito de canciones de esas también, porque yo sé que a ustedes les encanta, ¿ok? Bien. 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Bien. Cerramos entonces espacio publicitario en vivo. Y ahora es el momento de seguirle cantando al amor, a los recuerdos, a las historias. Aquí están las canciones que ustedes solicitaron. ¿Estamos? Okay.

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Jerónimo, 11:17 minutos. Es un viernes raro, la verdad, ¿no? Las calles no están transitadas. Hay muchos carros circulando por la ciudad. Bueno, nosotros hacemos lo nuestro desde donde nos corresponde, trabajando como tiene que ser, ¿eh? El equipo de deportes está preparando las transmisiones del mundial para continuar llevándoles las mejores emociones, como solamente, y lo digo con total modestia, lo hacemos nosotros. Sensación. Esta canción es hermosa. Se llama Niña. Niña, niña, me faltas tú.

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Bueno, no sé, estoy en ¿Qué tiempos aquellos? Oficial en TikTok. Voy a hacer estos 10 minutos un like con las canciones de toda la vida. Estamos 098-792-1065. Vamos a recordar una de las canciones que fue de las más coreadas el viernes anterior en el Coliseo de los Deportes. Realmente fue

como alguien dijo, brutal la presentación del maestro Segundo Rosero. ¿Quiénes estuvieron ahí? ¿Quiénes me dicen, Sergio, yo estuve ahí? Yo canté estas canciones, yo vibré. ¿Sí me comentan? Chéverísimo. ¿Estamos de acuerdo? Ok, gracias. Entre tanto, ¿qué les parece? ¿Recaemos o no recaemos hoy? ¿Estamos?

0: jamás. Y si de verdad sientes amor por mí, venga a mis brazos, no te vayas jamás. Hola Marisol, hola Sergio, ¿cómo estás mi querido amigo? Hola Marisol en Chile, ¿cómo están? Bien, bien, espero que estén muy bien, ¿ya? Ok. ¿Pueden compartir este like? Recuerden que me animé de pronto, dije voy a hacer un pequeño like de el programa de esta mañana, de viernes, con esta música que sin duda nos invita a suspirar. Escuchen esto.
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0: Se llama.
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0: La cárcel de Sin Sin con el maestro Alce Acosta, que también a propósito se pasó el concierto de la semana pasada. Estuvo increíble, lindo. Muchas gracias, qué gusto mirarlo a los años. Ha pasado los años por mí, sí, ¿no? Tengo un poquito más de canas, un poquito menos de pelo. Bueno, pero el cariño es el de siempre. ¿Escuchamos esta canción? ¿Sí? ¿Les parece?

¿Qué tal canción? Bueno. Son las 11:31. ¿Cómo están ustedes? A ver, ¿pueden compartir este live? ¿Sí? Recuerden que, como dice Pati, a los tiempos, a los años en TikTok, hoy me animé. Puse mi teléfono que está ya con el 4% de batería, pero bueno. ¿Qué tal? ¿Cómo están? Lindo leerles, lindo compartir con ustedes estos minutos a los tiempos de los tiempos. ¿Estamos en qué tiempos aquellos? Oficial en TikTok, para los amigos que me escuchan en la radio y que de pronto quieran unirse, a los que me escuchan en TuneIn, en Radio Box, en la página. Estoy en este momento en vivo en qué tiempos aquellos oficial en TikTok, ¿ya? Y no menos lindo fue la presentación de Rodolfo Aicardi Jr., cualito al papá, con esa misma voz, con esa misma potencia y con ese mismo sentimiento. ¿Me suplicas que deje de amarte? Ok, así lo haré.

0: Fue Cardi Junior.
1: Bueno, estamos en viernes, estamos en feriado, no hay mucha gente que nos escucha. Y los poquitos que nos escuchan, seguro nos gustan estas canciones. ¿Sí o no? Se llama Corazón. Corazón. No, no, segundo. Con todos los hierros vino acá a Cuenca, sin duda.

Muchísimas gracias, amigos. 11:39. Vamos a cerrar este live que hemos hecho en TikTok en ¿Qué tiempos aquellas oficial? Me estoy quedando sin batería, pero quiero agradecerles por haberse unido a esta pequeña transmisión. A los años voy a intentar todos los viernes hacer algo bonito. Ya voy a pedir al técnico de la radio para que puedan ustedes escuchar con toda la plenitud, con toda la claridad del caso cuando hagamos los live en TikTok. ¿Les parece? ¿Están de acuerdo? Muy bien, muchísimas gracias. Antes de que se me acabe la batería, vamos a cerrar el penúltimo bloque del programa con esta canción que me encanta, porque cuenta una historia de amor, e interpretada en la voz de la grande de Ecuador, que se llama Paulina Tamayo. La canción se escucha mucho más linda. Es

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0: Si mil años viviera, te juro que mil años te quisiera, amor. 11:50 minutos. ¿Cómo estuvo el programa de hoy? ¿Bien? ¿Les gustó? No me ha dicho nada a nadie.
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0: Por Dios.
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0: Bueno, a mí sí me gustó, la verdad. Es que estoy cantando, tarareando. Estoy prácticamente sin voz. Al fin y al cabo estamos en feriado, ¿no? ¿Qué les puedo decir? Muchísimas gracias. Bueno.
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0: Se llama Nostalgia esta canción.
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0: ¿La cantamos?
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1: Estimados amigos y amigas, son las 11:56. Estamos cerrando el espacio de este día viernes 26 de junio. Espero que hayan podido disfrutar a plenitud de todas las canciones que hemos presentado. Quedamos debiendo algunas canciones de Rosero, Segundo Rosero me pidieron Melancolía. Voy a pasar ese mensaje a mi compañero Carlos David Pérez para conjuntamente con sus amigas inseparables hoy día puedan complacerles a ustedes hasta las 13:30, ¿verdad? Tenemos partido 13:30, creo, ¿no? Bueno, entonces vamos a manejarlo de esa forma. Muchísimas gracias, de verdad. Espero que tengan un muy lindo y bendecido fin de semana en compañía de toda su hermosa familia. Recuerden que Sensación es la radio que siempre trabaja para acompañarles. Muchas gracias. ¿Cómo vamos a cerrar hoy el programa? ¿Con esto puede ser? Sí. Vamos. Bien. No se van a ir de nuestra sintonía, ¿eh? Carlos David Pérez y desde Archivo hasta las 13:30. Sonará de todo, como siempre, un poquito y con todas las ocurrencias de sus amigas. ¿De acuerdo? Muchas gracias. Se me cuidan. Se me cuidan mucho. Chao. El lunes regresamos. Sí, claro, el lunes. Si Dios permite, el lunes a las 9:00 a.m. estamos de vuelta. Cerramos con Leopoldo Dante. Siempre estoy pensando en ti. Así se llama esta canción. Chao.

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1: Abrimos el telón para que inicie este espectáculo denominado Desde Archivo, un programa en el que vamos a revivir esas grandes canciones, esos hits de aquellas épocas doradas. Sí, de ese baúl de los grandes éxitos musicales. Hoy vamos a descubrir canciones que de pronto quedaron en el olvido, pero esas canciones nunca envejecen. Por eso hoy vamos a disfrutar de aquello. Y además, hoy le daremos un matiz especial. Estamos en viernes, estamos en feriado. Ayer disfrutaron al máximo la victoria de Ecuador, ¿verdad? Por eso tiene falta a las 6 de la mañana que no estuvieron presentes en la programación. Pero bueno, ahora necesitamos su reporte para saber que ya están en sintonía. Quienes sí están trabajando, pues muy buenas tardes. Quienes están en modo descanso, gracias por dejar que 106.5 sea su compañera. Una radio para escuchar todo el día. Somos Radio Sensación. Cuando el sol está en lo más alto, nosotros ya estamos listos y dispuestos a acompañarte. Los primeros 30 minutos vamos a hacerlo con música de esas buenas épocas y luego le pondremos ese matiz, ese aderezo que es el despecho. De acuerdo, desde las 12:30 que también estará nuestra compañera para el show robótico de todos los viernes. Así que te damos la bienvenida. Hoy estamos marcando 26 de junio, así marca nuestro calendario. Así que estamos listos ya, listísimos. Vamos a viajar a través del tiempo. Contigo disfrutamos hasta las 13:30. Bienvenidos a la programación
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Saludos a nuestros amigos que ya se están reportando a través del 098-792-1065. Sí, a las 12:30 estamos arrancando ya con el show robótico. Así que prepárate a disfrutar de este viaje. Desde las 12:30 estaremos con esos que llegan, esas canciones que llegan directo a la vena. Esas criminales. Así que prepárate.

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1: Muy bien, exactamente marcamos las 12:30. Mira, qué puntualidad. Estamos listos ya. Vamos a disfrutar del segmento y el espacio. Esas canciones que vienen cargaditas de buen sentimiento, que van directo a la vena. Vamos a arrancar el viernes de despecho, segmento de los días viernes. Y también estamos en compañía de Robotina para el segmento robótico de todos los días viernes. En la mañana no tuvimos ningún problema, ya estuvimos con todas las de ley para poder disfrutar de su show. ¿Cómo estás, Robotina? Buenas tardes y bienvenida. Vente, por favor, póngale el fondo porque si no, no va a salir ella.
2: Let's go, girls.
1: Hola, Robotina, ¿cómo estás? Saluda, por favor, a toda la gente que en este momento están ya en sintonía, a pesar de que están en feriado, el 26 de junio.
3: Hola, mis hermosas y guapas Robilovers. Qué gusto volvernos a escuchar.
1: Otra vez.
3: Ya estoy más que lista para mi show robótico.
1: Perfecto. ¿Qué es lo que tienes para hoy? ¿Qué es lo que ofreces, mi querida Robotina, compañera de los viernes?
3: Como todos los viernes, estamos listos para entregarte muchos e innovadores segmentos, segmentos de otro mundo mundial.
1: Eso, muy bien.
3: Como todos los viernes, estamos listos para entregarte
1: segmentos innovadores, ¿verdad? Perfecto. Señor productor también siempre le acompaña ahí poniendo los efectos de aplausos y todo aquello. Muy bien. Hay un pago extra de por medio, digo, para que el productor reaccione de esa forma. Digo yo, ¿no? Digo yo. Que por cierto, pueden enviar mensajes también, ¿no?
3: Recuerda que nos puedes enviar mensajes y el perroso les complacerá sin problema con los despechos de este viernes.
1: Sí complace, pero el señor productor, no le digas perroso, el señor productor sí complace, pero...
3: Parece que no, pero sí es eficiente, este perroso.
1: Señor productor, por favor.
3: Señor productor, alias el perroso.
1: Ni modo, señor productor, ya no puedo hacer nada ante eso. ¿Qué tal la mañana? ¿La mañana todo bien, Robotina? ¿Alguna situación que te hizo que pase algo o todo bien, todo normal?
3: Mi mañana estuvo tranquila.
1: Muy bien.
3: Estuve recargando mi batería.
1: Qué bueno.
3: Ya que cuando tengo muchas iras, mi batería se descarga rápidamente.
1: Cuando tienes muchas iras, cuando tienes mucho enojo. ¿Pero por qué? ¿Por qué tuviste enojo? ¿Qué ha pasado? ¿Qué ha sucedido?
3: No quisiera tener iras, pero tengo una intrusa.
1: ¡Ey!
3: Que cada que viene a interrumpir mi programa, me causa cortos en mis circuitos.
1: Si estás hablando de mi compañera Salomé, por favor, no hables mal de ella. Al menos cuando no está ella aquí presente, ¿no? Ella es una compañera que siempre está ayudando, motivándonos, brindándonos una tacita de café, un vasito de jugo. Que me parece bastante bueno eso, ¿no? Como compañeros que somos, mi querida.
3: Ni, quédate con tu Salamanca, que mi amiguis la Kimberly ya está por abrir los ojos y darse cuenta.
1: Bueno, más bien vamos a arrancar, vamos a arrancar. Vamos a arrancar con lo que tenemos para este mediodía. Esas canciones criminales que están cargaditas, que van directo a la vena. Y arrancamos con esta.

0: Así estamos arrancando el viernes de despecho.
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0: Son las 12:37. Uy, esa canción también es va directito a la vena. Señor productor, ¿puede poner un vasito de agua, por favor? Por favor, gracias. Le digo productor, no perroso. Perroso. Escúchala, escúchala. Adiós, amor, te vas. No te vayas.
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0: Me están pidiendo unas bien cargadas. Ya les vamos a ubicar, no hay problema. No hay problema. Están pidiendo algo de Noé Morales. Uf, qué canción esa. Ya te ubicamos, tranquilidad.

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1: Tremendas canciones, ¿no? Tremendos hits que nos están sugiriendo también. Saludos para nuestra amiga Viviana. Hola Viviana, muchas gracias, buenas tardes. Gracias por disfrutar de la programación. Desde Archivo, hoy estamos con el Viernes de Despecho. Saludos, a ver, déjame revisar a nuestra amiga Hipatia también, que está en sintonía. Nuestra amiga Silvia, no, ya lo dije, nuestra amiga Andrea está en sintonía también, muchas gracias. Joaquín ya se reportó, quiere algo, pero bien cargado, dice, perfecto, te vamos a ubicar ya mismo, sí. Saludos a todos quienes se reportan, 098-792-1065. Vamos rápidamente porque el tiempo es oro, Robotina. Let's go, girls. A ver, el último mensaje que me acaba de llegar. Para Carolina, gracias Carolina.
2: Saludos y gracias a todos por sus reportes de sintonía.
1: Sí, muchas gracias.
2: Estamos disfrutando de las canciones que van directo a la vena.
1: Está bien, ¿no? Bien, señor productor, bien, se está esmerando en el Viernes de Despecho. A ver, ¿qué tenemos?
2: Mientras vamos con un segmento, ya que el tiempo es oro.
1: Sí, ya lo dije, ya lo
2: dije.
1: Mi
2: hijo perroso ya sabe qué hacer. Vamos con mi segmento, Cuencano que se respeta.
1: Señor productor, ya sabes lo que tienes que hacer, ¿no? Muy bien, me parece bien. A ver, vamos, Cuencano, que se respeta. Segmento robótico de Robotina, a ver.
2: Cuencano que se respeta no dice, estoy con una persona mayor a mí.
1: ¿No?
2: No, Cuencano que se respeta, dice, gallina vieja da buen caldo.
1: ¡Ey! ¡Ey, Robotina, no digas así! ¿Quién va a decir? Estoy con una persona mayor. No, es una gallina que da buen caldo. ¡Ey!
2: Una más, una más.
1: A ver, otra más. Vamos con Cuencano que se respeta.
2: Cuencano que se respeta, no dice, me emborraché porque soy pollo.
1: ¿Por qué? ¿Cómo dice?
2: Cuencano que se respeta, dice, me chumé porque no comí nada.
1: Típico, ¿no? Dos botellas ya de un azúcar fría ya. ¿Qué pasó? ¿Dónde soy? Pero eres bien pollo, ¿no? Es que no comí nada.
2: Ahora sí, perroso.
1: ¿Qué pasó?
2: Suelte otra criminal.
1: Oye, ese está fuerte, ¿ah? ¿Eh? Está muy cargado esto, señor productor, por favor. No sea malito. Algunos recién se están recuperando del festejo del día de ayer. ¿Qué tal estuvo ese festejo? Bueno, ¿no? No, bueno. Demasiado. Escucha, escucha.
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0: Ay, esa carta vaya a romperla. Todo voy a borrar, todo.
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0: Vamos a recaer, señor productor, por favor, no ponga eso.
2: ¿Qué nos pasará?
0: Saludos, Mary. Hola, Mari, ¿cómo estamos?
2: No se hizo en un momento. A ti no te
0: conviene. Dice Andrés, ¿cómo estamos? Bienvenido a la programación.
2: No te vendo.
0: Vamos a corear todos, vamos a corear. ¿Cómo dice?

0: Estão bem carregadas, não? Estão bem carregadas. 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Son las 12:57 minutos.
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0: Hoy estamos hasta las 13:30, así que vamos a aprovechar el tiempo.
2: Come on. I'm
0: going. Saludos a quienes nos siguen enviando sus mensajes y sus recomendaciones también. Perfecto. Bueno, ¿qué tenemos ahora mismo, mi querida robotina? Por favor, avancemos en esta, en este mediodía robótico. Comente, comente.
3: Es momento de saludar a mis robilovers, que están en sintonía y nos han enviado sus mensajes.
0: Perfecto, no hay problema.
3: Mi fin de lectura de esos mensajes.
0: Perfecto, gracias. A ver, dice nuestra amiga Isabel. Que le alegras el mediodía, dice. Dale un saludo, por favor, Isabel.
3: Hola, hola, mi hermosa Isabel. Qué bueno saber que te alegramos el día. Aquí estará siempre tu amiga la robotina.
0: Este mensaje no quisiera dar lectura, pero bueno, dice Mónica que cómo puede ser para formar parte de las antisalamancas. No se está creando ningún grupo de antisalamancas. Digo, de ese grupo que dijo robotina. No es cierto.
3: ¿Qué tal
0: eso,
3: mi guapa Mónica? Siempre nos escucha en el centro, y para nosotros es un placer saludarte. Si quieres ser parte del grupo Antisalamancas, ya te envío los requisitos.
0: Ah, caramba, existen requisitos para formar parte de este grupo. A ver, ¿qué?
3: Bueno, uno de los requisitos es no estar de acuerdo que existan interrupciones cuando uno está al aire.
0: Ay, ay, ay.
3: Además, esa salamanca es del área de administración, pero siempre viene a la cabina.
0: Oye, porque es una buena compañera, ¿no? O sea, viene siempre a saludarnos, a decirnos cómo nos va. Por ninguna otra situación, no es que venga a molestar tampoco, digo yo.
4: Hola, Carlitos. Ave María, pues.
0: Hola.
4: Qué tremendo calor que siento. Dan ganas de quitarse todo.
0: ¿Dan ganas de
4: o
0: qué?
4: O sea, me refiero a mi casaca. Es que es muy abrigadita. No seas mal pensadito, Carlitos.
0: No, yo no he dicho nada. Hace mucho calor, ¿no? Sí, yo también siento un poco de calor. ¿Qué pasó, Salomé? Coméntame.
4: Carlitos, en la mañana me dijiste que hoy sí vas a ir al festejo de la tri.
0: Ah, claro, sí.
4: Digo, si es que vas, ya sabes, hoy lo podemos hacer toda la noche.
0: Salomé, por favor.
4: O sea, me refiero a bailar, a bailar toda la noche,
0: sí,
4: pues.
0: Sí, bueno, claro.
4: Carlitos, tú y tu cabecita mal pensada.
0: No, lo que pasa es que, mi querida, haces mucha pausa, por eso te decía, ¿no? Robotina, no vayas a cambiar de genio, ¿ya? Por favor.
3: Hola, mi querida Salamanquita, te pido un favorcito, ñi, dame tu correo para mandarte un lindo y bien redactado memo.
0: Ey.
3: Aunque tú no debes saber qué es eso.
0: No digas eso, por favor. Memo, ¿por qué? ¿Razón? ¿Motivo? Sí. No le creas, Salomé, tranquila. No existe razón para un memo, solamente me está preguntando algo nada más. Avancemos, Nadine, avancemos, ¿ya? Luego continuamos con otro segmento de... Ya te comento, Salomé, ya te comento.

El tiempo pasa rápido, así que tenemos que aprovecharlo también. Existen muchas canciones sugeridas, canciones que vamos ya complaciendo de a poquito. Estamos en el segmento Viernes de Despecho dentro de la programación de Desde Archivo. Hasta las 13:30 estamos contigo.

Me está sugiriendo mariachi, ¿ah? Mariachi, prepárese, por favor. Prepárese para una pequeña tanda de mariachis. Por favor. A ver, saludemos hasta mientras saludemos. Mi amiga Fernanda está en sintonía en ese momento. Nos sugiere, ella nos sugería algo de mariachis, ¿no? Perfecto. Hola, dice, ella está trabajando. Vero está trabajando. Dice, estamos trabajando. No nos acogimos al feriado, así que... ya que no están los jefes, vamos acá. No diga eso, mi querida Vero. Vamos a hacerle al viernes de despecho, dice. Muy bien. Cantando, cantando, a eso se refiere, ¿no? Perfecto. Mi querida Jessie también está en sintonía. Ella tuvo vacaciones, caramba. Disfrutando de su día de descanso. A ver, saludos para Miriam también. Ella siempre nos escucha por el sector del hospital. Saludos, mi querida Miriam, gracias por la sintonía. ¿Está listo, mariachi? ¡Mariachi! ¡Ey! Véngase mi mariachi, por favor. Ay, ay, ay. Está bien cargado, pero está bien cargado, ¿sí? ¿Sí? ¿Sí pueden? No, no, no lo vamos a poner mucho. A ver, poquito, poquito, dele poquito nomás. Sí, vale, poquito de este mariachi, por favor. Sírvase, por favor, sírvase esta canción.

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1: Escucho suspiros de por medio. ¿Qué pasó? ¿Quién está suspirando? Ah, se le vino a la mente, ¿no? Ay, ay, ay. Muy cargado está esto, joven. Señor productor. 13:09, hasta las 13:30 estamos contigo. Ya se viene el show robótico, tranquilidad.

0: Diosito. Gracias, gracias. Gracias, mi mariachi. Sí, señor. Let's go, girl. Eso le faltó el último. Sí, señor. Bueno, vamos con el show robótico. Porque el tiempo es oro. Véngase, robotina, por favor.
1: Saludos a mis Robilovers que ayer se fueron de festejo.
0: Ah, sí, ¿verdad?
1: Por el triunfo de la selección de Ecuador.
0: Oye, ayer estuvieron haciendo caos total, ¿ah? Un tráfico terrible. ¿Tú también estuviste? ¿Estuviste viendo el partido, robotina? Porque yo tuve que trabajar.
1: Ayer estuvimos con mi amiguis la Kimberly, viendo el partido. Que por cierto, tú dijiste que venías a la radio.
0: Así es.
1: Para ser la voz comercial, pero no te escuchamos en ningún momento.
0: Lo que pasa es que, claro, llegué acá y ya estaba establecido que iba a ser la voz comercial, entonces por eso ya no pude ser yo el de la voz comercial. Por eso fue robotina.
1: Ya voy a pedir un informe al equipo deportivo. Ay. Para saber qué mismo sucedió.
0: Ya digo lo que sucedió, cara. Vamos con el siguiente segmento, por favor.
1: Bueno, ahora podemos ir con un segmento en honor a la selección.
0: Ah, me parece bien.
1: Segmento denominado Ecuatoriano que se respeta, modo tricolor.
0: Ecuatoriano que se respeta, modo tricolor. Mira tú, qué bien. Man. Póngale, señor productor, algo así como... algo acorde a la selección o algo así. Eso, muy bien. Ese, señor productor, bien ahí. Vamos ahí, ecuatoriano que se respeta, modo tricolor. A ver, vamos ahí.
1: Atención, ecuatoriano que se respeta, siempre deja todo para el último, así como la selección.
0: Hasta el último nos hacen sufrir, no, demasiado. Y con Alemania gana todavía, no puede ser posible.
1: Otra más.
0: A ver, ecuatoriano que se respeta, dile.
1: Atenti, ecuatoriano que se respeta, no podremos ser campeones para un mundial de fútbol, pero sí somos campeones para los memes.
0: Oye, sí, esos memes directos. Se vieron a Abdalá Bucarán, decía 2, Adolfo Hitler 1. Oye, no puede ser. Son número 1 para eso. Bien, bien, los ecuatorianos.
1: Finalizar mi gincolor de la tierra. Hey. Atentos.
0: Una más para finalizar, a ver.
1: Ecuador es un país maravilloso, donde si gana la selección, te dan feriado, para que tomes con ganas la cerveza que bajo de precio.
0: Oye, no puede ser. Ayer estuvieron con toda la felicidad los ecuatorianos. Todos míos estuvimos felices de la vida. Llorando incluso con el gol y cuando finalizó el partido. Y de fondito se escuchaba JJ, ¿no? Bien.
1: Esto fue Ecuatoriano que se respeta, modo tricolor.
0: Hablando de JJ. Échele, compadre. Son las 13:16. Estamos en viernes de despecho. Ya mismo llegamos a la parte final.

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0: Muy criminales esas canciones. Muy criminales. Bueno, estamos llegando a la parte final, amigos. Muchas gracias. Venga ese robotina ya para ir cerrando la programación de este día viernes, sobre todo al mediodía, en Desde Archivo.
1: Bueno, es momento de hacer un stop al mejor programa del mundo mundial.
0: Del mundo mundial, dice.
1: Y Ari, gracias por la sintonía de este y todos los viernes en donde hacemos el mejor programa del mundo mundial.
0: Ya, sí, ya lo dijiste, ya lo dijiste. Bueno, vamos a cerrar ya, Robotina, agradeciéndote por tu presencia acá en la programación del mediodía.
1: Antes que venga esa salchipapa,
0: ey,
1: voy con un pensamiento robótico.
0: No es salchipapa.
1: Mi fondo inspirador, señor Perroso.
0: Póngale fondo inspirador, por favor. Salomé, no, de pronto, Salomé, no salchipapa, Salomé. Ok, vamos ahí.
1: Atentos a mi pensamiento robótico.
0: Muy bien.
1: El ecuatoriano podrá regresar 3 o más veces con su ex, pero jamás regresará a donde le cortaron mal el cabello.
0: Eso es verdad.
1: Aplausos y mijines, confirmen para confirmar la confirmación del confirmado.
0: ¡Ey! ¿Qué es eso, robotina?
1: Atentos a mi pensamiento robótico.
0: Uno podrá regresar con la ex 3, 4 veces incluso, pero jamás a donde le cortaron mal el cabello. Sí, en eso tiene otro aplauso, señor productor. ¿Qué es eso? Confirma para confirmar la confirmación del confirmado. ¿Qué es esa forma de hablar? Robotina, por favor. Ya te he dicho que no hables de esa manera.
1: Esta es la forma de hablar de mis mijines color humilde, y es que soy del pueblo para el pueblo.
0: Bueno, ya, despidamos. Muchas gracias. Gracias, Robotina.
1: Por ahora les dejo, pero la próxima seguiremos con más del show robótico.
0: ¡Perfecto! Nosotros cerramos ya. Este espacio se viene ya a los deportes. Otro partido más. El Mundial 2026. Que tengan un mediodía excelente. Una tarde fabulosa. Recuerda, Radio Sensación, una radio para escuchar todo el día. 106.5 FM. Nos encontramos el día lunes. El día lunes, 6 de la mañana en punto. Chau, chau, chau. Muchas gracias. Chau.

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0: están, señoras y señores? Muy, pero muy buenas tardes. Bienvenidos y bienvenidas. Aquí estamos listos ya para empezar una nueva transmisión mundialista en Sensación 106.5 FM. Un gusto nuevamente compartir con ustedes todas las emociones del Mundial 2026, porque somos sensación en el Mundial. Así es que el saludo cordial para cada uno de ustedes. Ya estamos otra vez ahora con un gran partido en este día viernes, cuando Noruega se mide con la selección de Francia en uno de los encuentros, sin duda alguna, muy esperados de esta cita ecuménica por el potencial futbolístico que vienen teniendo estas dos selecciones y que indudablemente se espera de que hoy puedan hacer una muy buena presentación. Estamos ya junto a la señorita Cintia Sarmiento, junto al señor también... a ver, ¿cómo se llama? Siempre se va a su nombre, ¿ga? Andrés Carpio, que definitivamente estamos hoy para contarles lo último de lo que va a ser este encuentro luego de una satisfacción total del día de ayer con la selección ecuatoriana. Hoy vamos viendo ya probabilidades de selecciones que podrían ser rivales de Ecuador, pero sin embargo, este es otro de los grandes encuentros que definitivamente nos llama mucho la atención. ¿Cómo se llama usted, mi estimado Andrés? Siempre me olvido su nombre, ¿eh? ¿Por qué será?
1: ¿Ah? Dicen que soy coño.
0: ¿Será por eso? Está de golpear un poquito el codo entonces, ¿ah? Será, definitivamente. Bueno, suelen decir, ¿no?, las malas lenguas, y la mía, que tampoco no es tan mala, se apoya en lo mismo. ¿Qué tal, mi estimado Andrés? ¿Cómo le va? Buenas tardes.
2: Hola, ¿qué tal, Marco? Un placer como siempre. Buenas tardes. Saludos para la señorita Cintia Sarmiento, para todos los oyentes. Bienvenidas y bienvenidos a una nueva transmisión. Oiga, yo creo que aquí ya me están haciendo alguna trampa a mí.
0: ¿Por qué?
2: ¿Se acuerda lo que pasó la última vez que transmitimos? Esta es la silla que tiene mala rueda, ¿ya?, y que puede generar un accidente. Ya cambié con la de acá. Hoy vengo de nuevo acá, me siento.
0: Y otra vez.
2: Y de nuevo está cambiada. Alguien está intentando que uno sufra un accidente. Pero gracias a Dios, uno anda siempre bien confesado, con buen aura. Y a tiempo me di cuenta. Así es que hombre, ya voy a cambiar de nuevo la silla.
0: Y hombre precavido vale por dos, le decía.
2: Exactamente,
0: ¿no?
2: Exactamente.

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1: Muy bien, muchas gracias. Estamos entonces ahora sí ya para irles contando de a poquito de lo que se viene en momentos más. Partido programado para las 14:02 p.m, hora de nuestro país, y que estas 12 selecciones buscan también tener una muy buena participación en esta tarde. ¿Un favorito para usted, Andrés, Francia o Noruega?
2: Francia, creo yo, hoy parte como un poco más favorito. De hecho, sí marcan algunas proyecciones también,
1: ¿no? Sí, justamente, por todo lo que representa Francia a nivel del mundo, por ser también una de las selecciones campeonas. Noruega, si bien es cierto, ha tenido una evolución muy, pero muy buena en el fútbol, pero todavía le falta algo más, a pesar de contar con una de las principales figuras que tiene el conjunto de Noruega.
2: Sí, y ahí están precisamente los vikingos con el Buena barra, ¿no?
1: Claro, eso significa
2: el remo.
1: Rema.
2: Exactamente. Sí, ¿no? Sí, impresionante. Hay un video ahí en las redes sociales de unos niños en una escuela que observaron cómo los jugadores con la hinchada, luego del último partido ante Senegal, generaron ese movimiento, y los chicos también obviamente lo hacían detrás de la pantalla. Algo muy interesante que tienen estas escuadras nórdicas. Tenemos alineaciones, mi querido Marco.
1: Muy bien, vamos entonces de inmediato con las alineaciones tanto de Francia como de Noruega, o Noruega frente a Francia, porque hace de local la selección de Noruega, claro, en este mundial. Obviamente, usted dirá, ¿con quién vamos?
2: ¿Le parece si vamos con Noruega?
1: Ya, me parece muy bien. Entonces, empezamos con la selección vikinga, que es lo que presenta para esta tarde el técnico Steile Solbakken.
2: Bien, en la portería, Egil Selvik.
1: Egil Selvik.
2: Con el número 13.
1: Con el 12+1.
2: Exactamente. El portero del equipo del Watford de Inglaterra tiene 28 años.
1: Muy bien, entonces va en el pórtico Egil Selvik con el número 13.
2: Marca a la derecha, Fredrik Aurnes.
1: Fredrik Aurnes. Con el número 14 por la derecha.
2: El hombre del Benfica de Portugal con la número 14 por la derecha. Primer zaguero central con la 25, Henrik Salbeik Falchern, jugador de 23 años, elemento de el Viking Stavanger de la Liga de Noruega, de los vikingos, ¿no?
1: De los vikingos, justamente. El primer central por derecha, entonces, con el número 25, Henrik Falcherner, va con el 25.
2: Leo Østigard con la número 4, el hombre del Génova, aparece como segundo zaguero central.

0: Central por izquierda, entonces, Leo Østigard con el número 4.
1: Y cierra por el costado izquierdo con la número 15, Fredrik André Bjørkan. Con la número 5, decíamos, ¿no?
0: Número 15.
1: Con la número 15, perdón.
0: Número 15, Bjørkan, entonces, por la banda izquierda, va este elemento.
1: En la zona media viene Christian Thorsbeth.
0: Thorsbeth.
1: El hombre del Sassuolo de Italia con la número 18.
0: 18 entonces para Thorsbeth. Va con el 18, es el primer volante de marca.
1: Con la 6, Patrick Berg, el capitán que juega en el Bodo Glimt.
0: Patrick Berg con el número 6.
1: Aparece como extremo por la derecha Oscar Bob con la número 22, el jugador del Fulham.
0: Oscar Bob con el 22 por el costado derecho.
1: Por el otro flanco aparece con la camiseta número 21. Con la camiseta número 21, el jugador Andreas Dedgaard. Dedgaard, el hombre del Benfica con la número 21.
0: ¿Tiene otro apellido este elemento?
1: Sí, es que a ver, viene aquí un detalle.
0: Yo lo tengo con...
1: Es Andreas Redgar Schelderup.
0: Schelderup, ahí, sí. Perfecto, por eso, ajá, me confundí.
1: Sí, sí.
0: Lo vamos a dejar como Schelderup. Bien,
1: digamos que aquí dije de alguna forma los dos nombres, ¿no?
0: Claro, sí, claro. Y Schelderup. Me hizo perder, nos quedamos con Schelderup.
1: Sí.
0: 21.
1: En el medio, con la 19, aparece Thelonious Gerard Asgard.
0: Asgard con el número 19.
1: Y adelante, con la número 11... Jürgen Strand Lancer del Crystal Palace.
0: Larsen con el número 11 en la delantera del conjunto noruego para este encuentro.
1: Ahí está el equipo dirigido por Stel Solbakken, el director técnico. Edad media 25.7 para Noruega.
0: Ah, es un equipo joven, ¿ah?
1: Sí,
0: es un equipo bastante joven. Sí, justamente. Bueno, con una gran proyección para futuras participaciones mundialistas. ¿Los emergentes los tenemos o los
1: dejamos? La 1 para Neyland, la 12 para Tangvik, Ayer con la número 3, Hegem con la 17, Pedersen con la 16, Langas con la 24, Gerson con la 26, con la número 5, Wolf, Berch con la 8, Torsby con la 2, Odegaard, miren, Odegaard va con la número 10. Sorprende lo del hombre del Arsenal, de Martín Odegaard, que va al banco de suplentes con la 10. Sorlot con la 7, Nusa con la 20, Hauch con la 23 y Haaland con la 9.
0: Muy bien, lo dejaron en la banca Haaland, ¿no?
1: En la banca, los titulares van a la banca. Sorprende esto de Noruega.
0: Sí, con algunos cambios, algunas variantes. El técnico para este encuentro, no sé si quiere probar también qué es lo que tiene. ¿En qué nivel están sus jugadores para una cita como esta, que es el Mundial, o definitivamente les quiere dar algo de descanso pensando ya en la siguiente fase?
1: Sí, yo creo que va por ahí. Tengo la de Francia.
0: Vamos entonces de una vez con la selección de Francia, qué es lo que tiene para este encuentro.
1: El equipo que dirige Don Didier Deschamps va con el portero. A ver, tiene, déjeme ver si va con la número 12, Mike Maignan, el hombre del Milan. Con la número 16.
0: 16, sí. 16 entonces para Mike Maignan con el número 16 en el pórtico de Francia.
1: Marca a la derecha Jules Koundé con la número 5.
0: Jules Koundé con el número 5 por derecha.
1: Con la número 4, como primer zaguero central, aparece el jugador Dayot Chaudhry Upamecano.
0: Dayot Upamecano entonces con el número 4.
1: Aparece con la 26 Lacroix.
0: En Lacroix con el 26, central por izquierda.
1: Muy bien, jugador del Crystal Palace. Cierra por el costado izquierdo, el del Al Hilal, el jugador Teo Hernández con la número 19.
0: Teo Hernández va como lateral izquierdo con el número 19.
1: En el medio sector está Tchouaméni con la 8.
0: Tchouaméni con el número 8.
1: Muy bien, con la 6 aparece Manu Koné.
0: Manu Koné va entonces con el número 6.
1: Ousmane Dembélé con la 7 como extremo por la derecha.
0: Ousmane Dembélé con el número 7.
1: Désiré Doué, extremo por la zurda con la 20.
0: Doué con el número 20 por el costado izquierdo.
1: Michael Olise con la 11 por adentro, como 10 pero con la 11.
0: Con el 11 va Olise entonces este elemento que también tiene muy buena proyección ofensiva.
1: Y cierra la alineación titular Kylian Mbappé con la 10.
0: Y Kylian Mbappé con el número 10. Entonces, la alineación allí titular del conjunto de Didier Deschamps para este encuentro ante la selección de Noruega. Esos son los titulares.
1: A ver, quiero pedirle un favor, ojalá que nos esté escuchando, al señor Santiago Delgado. Si don Santiago Delgado nos está escuchando, por favor que envíe un mensajito al WhatsApp de la radio en este momento, al 098-792-1065, porque le quería pedir un favor. Robin Rieser con la 23 en la banca, Bryce Samba con la 1, Malo Gusto con la 2, Lucas Hernández 21, Dig con la número 3, Saliba con la 17, Konaté 15, Zaïre Emery con la número 18, N'Golo Kanté con la 13, Cherki 24, Rabiot 14, Mateta con la número 22, Akluche con la 25, Barcola con la número 12 y Thuram con la número 9. Estos los suplentes de Francia.
0: Muy bien, allí están ya los protagonistas para este encuentro que arrancará en breves instantes. Antes de irnos con los árbitros que van a dirigir este encuentro, nos vamos con pues nuestros anunciantes, porque nosotros somos sensación en el Mundial.
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0: Muy bien, para los... vamos de inmediato entonces con los árbitros que van a dirigir este encuentro. Michael Oliver de Inglaterra será el juez central de este partido, acompañado de sus compatriotas Stuart Ward con, como asistente 1. Está James Mainwaring como asistente 2. El chino Ma Ning va como cuarto árbitro. Y Jared Gillett es el hombre que estará en el VAR. Son los árbitros para este encuentro entonces, que está ya próximo a comenzar en uno de los escenarios imponentes como tiene pues Estados Unidos, ¿no? Todos ellos de una gran capacidad, con mucha presencia de público. Me parece que por ahí uno o dos encuentros nada más no se llenó en su totalidad, pero de allí más.
1: Ayer ya, Marco, en el partido entre Ecuador y Alemania se superó el récord de asistencia del Mundial, inclusive de 1994. En esa época habían ido un poco más de 3 millones de personas en promedio a los escenarios deportivos, y ayer se superó en el cotejo, insisto, entre Ecuador y Alemania. Alguien se puede preguntar, pero ¿por qué Noruega se sobra en este partido y va a enfrentar a Francia con elementos suplentes y deja en la banca a jugadores como Odegaard y como el mismo Haaland, que son habitúes titulares. Yo entiendo que porque no tiene mayor presión en ganar, y seguramente intentará dejar a estos jugadores listos y con mucha energía para los 16avos, porque aparte no tiene obligación hoy Noruega de ser líder en su grupo. No digo que no lo quiera ganar, ojo, porque todo técnico planifica las situaciones para ganar. Capaz que hoy la idea que está establecida en el pizarrón es a través de la contra, a través de la pelota quieta, con los elementos, con los recursos con los que cuenta, complicarle la vida a Francia. Vamos a ver si le sale o no le sale, pero una cosa es con los estelares y otra cosa es con los suplentes. En todo caso, creo que

¿Cómo están, amigos? Buenas tardes. Oficialmente bienvenidos a De 3 a 6. Hoy como que ya un poquito más tempranito, ¿no? Para acompañarlos en estas dos horitas de programación musical y luego ya vendrá el siguiente partido, ¿verdad? Así es que estamos en el tema del Mundial y como tal, pues se han modificado ciertas cositas para brindarles toda la programación, tanto deportiva como musical. Así es que gracias a quienes están del otro lado mientras están en sus trabajos, mientras están realizando actividades, mientras están descansando, porque por este feriado que salió así tan rápidamente, mucha gente no tuvo ni siquiera tiempo para dar vacaciones, ¿no? Así es que, bueno, en todo caso, si están laborando o no, pues aquí estamos para acompañarlos hasta las 18:30 con la mejor música, la mejor información, todo el entretenimiento. Así es que invitados todos para que se empiecen a contactar. Ya los extrañaba, ¿no? Así es que al 098-792-1065 pueden dejar sus reportes de sintonía, sus mensajes. Si es que a lo mejor quieren escuchar alguna canción en particular, alguien está de cumpleaños, están con alguna fecha especial que se aproxima, los peques ya están saliendo poco a poco de las clases, ¿verdad? La próxima semana se vienen graduaciones y bueno, muchas cosas, así es que si usted quiere pues enviar un saludo especial, con muchísimo gusto estaremos receptando sus mensajes por acá. Bienvenidos a este su programa favorito de las tardes prácticamente y por seguir en sintonía de Radio Sensación 106.5 FM.

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0: Estamos marcando las 16:57. Somos Sensación para que usted nos escuche todo el día. Fíjense que Sabrina Carpenter estuvo presente en la victoria de Ecuador ante Alemania. Fue ella captada en un palco del MetLife Stadium disfrutando del partidazo que ayer tuvimos frente a Alemania y que con las justas ganamos, ¿no? La cantante presenció en vivo la histórica victoria 2-1 de nuestra selección en este Mundial 2026. Ella con una camisetita pequeña de Ecuador. Y no solamente ella estuvo de figura importante o relevante como tal, sino también lo estuvo Bon Jovi, también se le veía en algunas de las instalaciones del estadio. Aparte del presidente también, Daniel Noboa, que estuvo por allá. Hay muchos ecuatorianos que pues tuvieron la fortuna de poder vivir al máximo cada una de estas celebraciones, de esta celebración que casi nos da un infarto a todos después de todo lo que pasó ayer, ¿verdad? Pero bueno, en todo caso, hubieron figuras relevantes que fueron y vieron el partido, se emocionaron como un ecuatoriano más, ¿verdad? 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Nosotros vamos a abrir espacio publicitario en vivo. 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Cerramos el espacio publicitario en vivo, vamos a retroceder en el tiempo y presentarles una mirada hacia el pasado.
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Gracias a nuestra amiga Catalina, que por acá nos envía su mensaje. Nos dice: buenas tardes, señorita Cintia. Deseándole un lindo fin de semana, que Dios le bendiga. Muchas gracias, mi querida Catalina. Un abracito para usted. Muy gentil a ella, como siempre, fiel a la programación de Radio Sensación. Bueno, mucho hablamos de fútbol, mucho está en auge el tema del Mundial, pero se han puesto a pensar, ¿quién puede ser el ganador de la Copa del Mundo en este 2026? Yo creo que todos quisieran que su equipo favorito se lleve este galardón, este máximo galardón en un evento tan importante, ¿verdad? Pero bueno, fíjense que así como uno puede tener su propia opinión, también hay predicciones. Y es que la predicción de Waku Bonsam de Ghana sobre el Mundial 2026 ha generado mucha controversia en las redes sociales. A ver qué opinan ustedes al respecto. Las predicciones alrededor del Mundial de la FIFA no se limitan solamente a analistas deportivos o exfutbolistas. En esta ocasión, quien volvió a acaparar la atención fue Waku Bonsam, un curandero y sacerdote tradicional de Ghana, que afirma haber visto quién levantaría la Copa del Mundo. Según declaraciones recogidas por medios ganeses, el espiritualista aseguró que Portugal será el campeón del torneo y que Cristiano Ronaldo finalmente conseguirá el único gran título que aún falta en su carrera. Waku Bonsam sostuvo que el desenlace del campeonato ya está definido desde el plano espiritual. Este mundial es para Cristiano Ronaldo y Portugal, afirmó el curandero, quien añadió que la selección lusa tiene el destino a su favor para conquistar el trofeo. Aunque Portugal figura obviamente entre las selecciones favoritas para pelear por el título, las palabras de Waku rápidamente pues se hicieron viral en redes sociales. Hay mucha gente que pues dice: no, él no sabe cómo va a decir, quién le, solamente el destino, que no sé qué. Y otros dirán: será cierto, como que tiene la inquietud, ¿no? Bueno, el curandero de alguna forma no solamente habló del equipo portugués. Según su pronóstico, Inglaterra volverá a quedarse muy cerca del título, pero no logrará proclamarse campeona del mundo. Waku ganó notoriedad durante el Mundial de Brasil 2014, porque muchos dirán: bueno, ¿y de dónde salió este señor? Bueno, ganó popularidad en el Mundial de Brasil 2014. En aquella ocasión declaró públicamente que había realizado un ritual denominado Kawiri Kapam antes del partido entre Portugal y Ghana, con el objetivo de afectar el rendimiento de Cristiano Ronaldo. Posteriormente, cuando el delantero portugués atravesó molestias físicas por una tendinitis rotuliana en la rodilla izquierda, Bonsam aseguró, sin aportar pruebas, obvio, que se trataba de una lesión espiritual provocada por ese ritual. A sus 41 años, Cristiano Ronaldo continúa persiguiendo el mayor desafío de su trayectoria: conquistar una Copa Mundial de la FIFA. ¿Qué les parece a ustedes con respecto a este tema que hemos conversado en este momento? Puede que sí, puede que no, a lo mejor quien quita y sale verdad, pero nadie dice que tengamos que creerlo al 100%, ¿no? Creerlo al 100%, pero bueno, son cosas que se dicen y como siempre esas noticias se hacen virales en las redes sociales y hoy la compartimos con ustedes acá en Radio Sensación, nuestra fuente metroecuador.com.

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Continuamos con mucho más. Estamos aquí en De 3 a 6 por su radio favorita Sensación. Vamos a abrir espacio publicitario en vivo. 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Cerramos el espacio publicitario en vivo. Vamos a continuar con mucho más. Me pedían algo de Carlita Canora. Y esto es Solo Tú.

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Muy bien, estamos marcando ya las 17:58. Gracias por ser parte de esta programación. Hoy estamos unos 30 minutitos más porque luego ya se vendrán nuestros compañeros con el siguiente partido del Mundial. Y bueno, ayer salió en tendencia un video en donde decía, por ejemplo, si es que Ecuador le gana a Alemania, regalamos tal cosa. Entonces, como tal, me daba mucho gusto de ver que la gente se unió a este trend, podríamos decirlo, en redes sociales. Y negocios y artistas cumplieron promociones tras la victoria de Ecuador en el Mundial. Se sortearon cosas en los diferentes negocios, ¿no? Restaurantes, mueblerías, artistas también que dijeron muchas cosas que se iban a cumplir. Entonces, de alguna forma, sí cumplieron. Algunos decían medias gratis por si Ecuador le gana a Alemania. Regalaremos más sillones reclinables si es que Ecuador gana a Alemania. Esto sucedió en Madestil, ¿no? También en Cori estaba observando que iban a regalar hoy todo el día canastitas de verde, ¿sí? Por el triunfo de la selección. Y incluso Don Medardo dijo, ¿no? Si es que le gana Ecuador a Alemania, hacemos un show gratis. Y pues ahora ya se está cumpliendo como tal, ¿no? Así es que bueno, muchas cosas se han dado, muchas cosas han sucedido en toro. Nadie pensaba que, bueno, los que tenían mucha fe, ¿no? Decían, sí, Ecuador le va a ganar por la mínima diferencia, es lo que sucedió ayer, ¿no? A Alemania, pero mucho más que quedar un 2-1, fue el tema de que fue histórico, ¿no? Ganarle a un país que nunca se le había ganado, uno de los más fuertes, no solamente de esta Copa, sino de muchas anteriores, y que Ecuador nunca le pudo ganar. Se dio y, bueno, pues ahora los negocios tendrán que cumplir todo lo que habían ofrecido al público o a la gente que participó. ¿Qué les parece? Me pareció muy interesante, la verdad. Así es que nada, nadie pensaba que ibas a ver este resultado. Miren que sí lo hubo. La selección nos dio ayer una gran alegría. Esperemos para ver cómo le va en el siguiente partido. Esperemos que la fe esté intacta, ¿no? Porque ayer íbamos con el 1% de posibilidades y el 99% de fe. Pero como dicen, la fe es lo último que se pierde, ¿no? Bueno. No.

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0: Algo de musiquita latinoamericana para esta tarde de viernes, hoy en 26 de junio. Ya marcamos, las 18:15. Gracias a todos ustedes. 18:16 exactamente, ¿no? No se olviden que 18:30 estaremos con el siguiente partido, así es que nuestros compañeros ya se vendrán en un ratito más. Mientras, vamos a abrir espacio publicitario en vivo. 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Cerramos el espacio publicitario en vivo. Nosotros nos adentramos ya en la parte final de nuestro programa. Por favor, no se vayan. Estamos en de 3 a 6.
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Amigos queridos, nos hemos quedado sin tiempo para continuar con la programación del día de hoy. Bueno, contarles que ya mismo se viene Uruguay, ¿no? Uruguay juega apoyando a los equipos latinoamericanos. Así es que ya se viene este partido súper chévere con nuestros amigos del staff de 106.5 Deportes. Así es que ustedes tienen que estar pendientes de nuestra programación. Nosotros llegamos hasta esta hora, pero mañana estaremos desde las 9 de la mañana en Ritmo Retro, retomándolo porque la semana anterior ya un poquito agotado después del show, ¿no? Pero nos reincorporamos el día de mañana a las 9 de la mañana para seguir disfrutando de los recuerdos, de la buena música, junto a Cintia y Fernanda. Así es que Ritmo Retro desde las 9 el día de mañana. Los esperamos a todos, toditos, todos, como dirían por ahí, ¿no? Les mandamos un abrazo, que tengan un resto de día viernes maravilloso, que regresen a su casita con mucha bendición y, por favor, a manejar con los cinco sentidos. Queremos que lleguen sanos y salvos, ¿ok? Cuídense mucho. Gracias por ser parte de 3 a 6 por su radio favorita Sensación. Chao, chao.

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0: ¿Qué tal, amigos? Muy pero muy buenas tardes. Bienvenidos y bienvenidas a una nueva transmisión de 106.5 Deportes a través de Radio Sensación 106.5 FM. En este viernes 26 de junio del 2026, son las 18 horas con 32 minutos en territorio ecuatoriano, 19 con 32 en los Estados Unidos, y estamos acá ya listos para llevarles las emociones de un partidazo, uno de los mejores de la fase de grupos, sin lugar a dudas, al menos por nombres, evidentemente. Luego tal vez Uruguay no está pasando su mejor momento, pero se enfrentan Uruguay y la selección española, una de las grandes favoritas a ser campeón en esta Copa del Mundo 2026 en el estadio de Guadalajara, ciudad de Guadalajara. El sol radiante todavía por allá, como no puede ser de otra manera, y el estadio pintado prácticamente por completo de rojo. Prácticamente por completo de rojo. Así que la roja, la furia roja, será local el día de hoy en Guadalajara para lo que definirá este grupo, el grupo H del Mundial 2026. ¿Cómo llegan los dos equipos? ¿Cuál es el panorama que tienen el uno y el otro a estas alturas? Bueno, lidera España con 4 puntos y más 4 de gol diferencia. Recordemos que España le empató a Cabo Verde, o más bien Cabo Verde le empató a España en el arranque del Mundial en un partido y un resultado bastante sorpresivo. Y luego goleó 4-0 a Arabia Saudita. Por su parte, el elenco uruguayo en el partido anterior tuvo que enfrentar a Cabo Verde, no pudo contra Cabo Verde, empató 2-2 y empató en el primer partido, en el debut, 1-1 ante Arabia Saudita. Uruguay obligado a ganar el día de hoy, si es que quiere avanzar a los 16avos de final, y dependerá de dos factores, o más bien de otro factor, para ser líder, no líder, más bien para clasificar como segundo, o ver si se mete como uno de los mejores terceros a este certamen, que por cierto, en caso de ganar Uruguay, hará 5 puntos y se convertirá en el mejor de los 8 mejores terceros que estarán clasificándose bajo esa vía a la siguiente ronda, ya al mata-mata de este Mundial 2026. El tema es que lo que tiene que esperar Uruguay es que no gane Cabo Verde el día de hoy. Porque si gana Cabo Verde y gana Uruguay, el gol diferencia será lo que defina al clasificado como segundo y quién va como tercero. Bueno, aunque en ese caso en realidad, pido una disculpa, más bien España quedaría tercero, y entre Uruguay y Cabo Verde definirían el líder del grupo en caso de que ganen la celeste, ¿no? Que es un panorama muy complicado para el equipo de Marcelo Bielsa, que en las últimas horas además ha atravesado más torbellinos y más huracanes que nunca, me parece, en su época uruguaya. Se habla desde la prensa de ese país, desde la prensa oriental, que en las últimas horas hubo una reunión de todos los jugadores con Marcelo Bielsa, los capitanes y los líderes le explicaron sus inconformidades, le hablaron de las cosas que no andan bien a la interna, y luego Marcelo Bielsa se había tomado 48 minutos para explicar su réplica, según cuentan los relatos de esa reunión. Marcelo Bielsa, fiel a su estilo, no observó a nadie a los ojos. De hecho, dicen que tuvo clavada la mirada al piso durante los 48 minutos que duró la conversación, y que en un momento determinado varios decidieron levantarse y marcharse de la reunión, mientras el señor José María Jiménez intentaba aguantarlos e impedir que se marchen y que traten de escuchar al entrenador. Pero bueno, al final las cosas no se dieron de esa manera, y lo cierto es que hay mucha bronca en el entorno uruguayo. Vamos a saludar al viajero, al señor David Contreras, que anduvo un tiempo fuera y que hoy se suma nuevamente a Radio Sensación y a las transmisiones de la Copa del Mundo. ¿Cómo te va, David? Un gusto saludar contigo. Buenas tardes.
1: ¿Cómo estás, Juan Bernardo? Muy buenas tardes, muy buenas noches, amigos de Radio Sensación 106.5. Listos otra vez para continuar con la Copa del Mundo, con el Uruguay-España. Lo estaba diciendo Juan Bernardo sobre los jugadores uruguayos que se reunieron con Marcelo Bielsa, pero yo destaco a uno especialmente, al señor Valverde. Valverde es un problema en su club, en el Real Madrid, se reúne para sacar entrenadores, como lo fue con Xavi Alonso, ahora de nuevo con Marcelo Bielsa. Ahora ha encontrado un grupo para hacer campaña en contra de, bueno, supongo que de algunas cuestiones que no comparte con Bielsa, y Bielsa, que no es santo de mi devoción, de hecho todo lo contrario, pero es increíble este muchacho, este hombre ya realmente, porque está cerca de los 30 años, no tiene 19, no tiene 18, no tiene 20 añitos, no, ya está cerca de los 30 años el señor Federico Valverde. Problemas en todo lado. Igual es que Juan Bernardo, Fede Valverde es el problema, ¿o no te parece?
0: El tema, David, es que en Uruguay, o sea, creo que el tema viene desde mucho antes, ¿no? Claro, hoy tal vez lo de Federico Valverde es de las cosas que más resuena, incluso por lo que pasó recientemente en el Real Madrid. Pero recordemos que Bielsa se perdió con Canovio. Ni bien arranca de la eliminatoria, hubo una conversación en los últimos meses y por eso el Canovio forma parte del Mundial, porque si no Canovio se quedaba afuera. Luis Suárez es otro ejemplo. Se habla de muchos jugadores que en diversos momentos tuvieron problemas con Marcelo Bielsa. Uno de los reclamos que, por ejemplo, le hacían algunos de los líderes de la selección al entrenador argentino era que por qué llevó a jugadores lesionados. Y él en la charla dice que admite haber llevado jugadores lesionados, pero que los lleva porque fueron fiel a su proceso y le fueron fiel a él durante el proceso, entonces que los tenía que llevar. Son situaciones a la final complejas de manejar. Y bueno, creo que ya lo de Bielsa, pues, es una situación, creo que conocida, ¿no? Es un DT que impone siempre su forma de ser, su estilo, y al que le gusta bien, al que no, no. Y cuando no les gusta, generalmente la historia termina mal. Y parece que por ahí va lo de la selección uruguaya, que hoy tiene un reto importantísimo ante España. Ya vamos a meternos de lleno en esa información. Saludamos a continuación también con el señor Carlitos Manín, que nos acompañará hoy en la parte operativa y en voz comercial. ¿Cómo le va, Carlitos? Buenas tardes.
2: Buenas tardes, Juan Bernardo, David, un placer acompañarnos esta noche. 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
1: Gracias, perfecto. Carlitos, perfecto. Sigue usted, Juan Bernardo.
2: Vamos, David, ya con las alineaciones, así que dele nomás. Empecemos con la selección uruguaya. ¿Cómo juega hoy la Celeste en Guadalajara?
1: Por supuesto, vamos con la alineación de la selección uruguaya. Uruguay que está alineando con el señor Fernando Muslera en la portería, el veterano con el número 23.
2: Camiseta número 23 en la puerta uruguaya, Fernando Muslera. El elemento de Estudiantes de La Plata, camiseta número 23 para Fernando Muslera en la portería uruguaya.
1: Línea de cuatro para Marcelo Bielsa, Guillermo Varela, el lateral diestro de 33 años y con el número 13.
2: En la zona derecha, en la línea de cuatro del fondo que ha armado Marcelo Bielsa, marcando en el costado diestro con la número 13, Guillermo Varela. Guillermo Varela, camiseta número 13 para el lateral por la derecha.
1: Pareja de centrales, actuando por derecha, Sebastián Cáceres, 26 años con el número 3.
2: Camiseta número 3 para Sebastián Cáceres. Sebastián Cáceres, camiseta número 3 para el primer central.
1: Su compañero, el señor Olivera, con el número 16, Matías Olivera.
2: Matías Olivera, camiseta número 16, segundo central en la celeste, la número 16 de Matías Olivera.
1: Está acompañado también por izquierda el señor Juan Sanabria, con el número 25.
2: Juan Sanabria, camiseta número 25, que ingresó desde la banca de suplentes, al terreno de juego en el partido ante Arabia Saudita en ese empate 1-1 y fue titular ya en el último cotejo. Hoy nuevamente repite Juan Sanabria con la número 25, marcando en la zurda.
1: Zona de volantes para el señor Ugarte, Manuel Ugarte del Manchester United con 25 años y el número 5.
2: En la función de corte y contención, camiseta número 5 para Manuel Ugarte, la número 5 para Manuel Ugarte en el medio campo uruguayo.
1: Le acompañan Betancourt con el número 6 a la espalda, el señor